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Les habla Viviana y quiero mandarles un gran abrazo en este momento en que nos acompañan. Gracias por estar ahí, por compartir la música, las historias y este viaje que hacemos juntos. No se despeguen,

0: 23 minutos han pasado de las 21. ¿Pero qué te pasa?
1: ¿Por qué carajo gritás?
2: ¿Pero qué?
1: ¿Por qué gritás?
0: ¿Cómo gritás?
1: Tenés una manía de hablar. Hola, ¿cómo están? Son las horas de la...
2: ¿Qué tal? ¿Cómo es?
0: Pero para un poquito. Escúchame. Pero si yo estoy hablando despacio.
2: No, pero pones mucho énfasis cuando largas.
0: Y sí, ¿qué vas a hablar?
2: 20 minutos. Pero
1: ahí va, ahí está hablando mejor, ahí se escucha mejor,
2: ¿no? Ahí.
0: Nada. Escúchame, vas a hablar así. Sí, porque estamos acá en el circo de la vida y que va. No, tenés que ponerle. Cada uno tiene su impronta.
2: Sí, por supuesto.
0: Entonces, hay que respetarla. Hay que respetarla. Bueno, por eso mismo, usted se calla. ¿Cómo le va, joven?
1: Muy buenas
0: tardes, noches.
1: No, noches, porque ya son las 9 de la noche.
0: 9 de la noche. Acá me marca 16:18. En la compu de Adriana.
1: Hace falta meterle.
2: Cuando estaba sentado ahí, quería decir la hora.
0: Sí.
1: 16:20.
0: Claro, por eso.
2: No, digo, pero
0: 16:18 dice. Claro. Yo no sé si Adriana, yo no sé si te vas a enojar conmigo, pero yo no puedo.
2: La...
0: No, pero yo claro, yo no puedo, lamentablemente
2: la fecha
0: no puedo.
2: Y la hora.
0: No puedo ver la
2: ¿Va a cambiar? No.
0: Sí, quería cambiarlo, pero parece que el mouse no funciona. Así que quería cambiarlo. No puedo ver la compu fuera de horario.
2: Bueno, ya es una manía, entonces.
0: Es un top. ¿Ah?
2: Un trastorno.
0: Obsesivo compulsivo.
2: Un toc.
1: Tic nervioso.
0: Trastorno.
2: No, el tic
0: obsesivo,
2: es otra cosa.
0: Toc. Claro. Trastorno obsesivo compulsivo.
2: Es como lo que usted tiene. Es un toc.
1: ¿Qué me vas a decir?
0: Él es un TikTok.

0: Es un TikTok, ¿eh?
1: TikTok.
0: Bueno, usted cada vez que hace la...
1: Hable, por favor, en el micrófono. No se corra, porque sabe que este no son los micrófonos que teníamos, que podíamos hablar así. No, este es el micrófono direccional, no multidireccional.
2: Ah, bien.
1: ¿Vio?
2: Bien, gracias.
1: Yo no, voy a hacer un reclamo a la dirección de la radio. ¿Por qué no estoy en el grupo de los operadores?
3: Porque vos no formás parte de la familia de operadores.
0: No formás parte de eso.
1: ¿Cómo sabes vos que no? ¿Quién es el que opera desde las 7 a las 9?
3: Yo.
1: No, vos sos un holograma, papá. Sos un holograma.
0: Ah, dicho sea de paso, ¿cómo le fue hoy con la capacitación?
3: Bien. Hoy hablamos del tema portada.
0: Portada.
3: Sí. Ajá. Lo que transmitimos a la gente.
1: Yo estoy portado.
3: Del video en la imagen inicial.
0: De lo que desean publicar o de lo que van a hablar.
3: Previamente al video.
1: No, de lo que van a hablar.
0: Y sí, claro.
3: La portada es eso.
1: Ah, tenés razón, sí. Sí. Hablando de portada,
0: sí.
1: Dije que iba a hablar un poco sobre noticias y no.
0: Ah, no tocó nada.
1: No toqué nada.
0: Es cierto, no tocó nada de eso, de ese tema.
3: Bueno, estuvimos
0: con el sorteo. No, pero no pongas, por favor, esa cortina. No.
1: ¿Por qué?
3: Bueno, esta es más nueva.
0: Ah, esa es más nueva. Ahí está.
3: Ahí te
0: ahora sí. Ya no es de Panorama 8M, ¿no?
3: No, ese bien. Ya murió, creo.
0: Usted dirá, ¿de qué quiere informarnos?
1: De la provincia. Sí. Espere que estoy contestando un mensaje que justamente me llamaron en este preciso instante. Pero ya está, ¿eh? Ya lo tenemos, ¿eh? Bueno, en el... ¿viste que hoy estuvo entrevistando Adriana Bertuzzi a Guillermo Lobo?
0: Sí, a Guillermo Lobo, sí.
1: ¿Eh? ¿Lo escuchaste?
0: Por partes, por fragmentos, pero muy buena la nota, ¿no? Y estábamos observando ahí en el corporativo de la radio las felicitaciones de los oyentes, ¿no?
1: Por claro.
0: Tremenda entrevista. De la forma y de la manera como tiene Mañanas de Radio de desarrollar una temática o una información y de ir a la fuente y de buscar lo que es no tan solo la opinión, sino también la parte del consejo profesional que tiene cada una de las personas.
1: Así es
0: importantísimo. Eso, estaba mirando un poquito acá.
1: Dice que... ¿qué está?
0: Sí. No sé.
1: La Rioja es la provincia con la mayor morosidad empresarial. Un informe del Instituto Argentino Grande revela que la tasa de irregularidad en los pagos hacia las entidades bancarias del sector corporativo a nivel nacional se triplicó en el último año, alcanzando el 3%. En este marco, La Rioja registra un mayor incremento del territorio con una suba del 12,8% en sus tasas de mora, en consonancia de los aumentos de la zona norte y del Cuyo en nuestro país. ¿Qué significa esto?
0: Sí.
1: Hay una tendencia, usted sabe que el nivel de morosidad en la comunidad ha crecido, ¿no? Lo que se despega la provincia de La Rioja es que hay mayor morosidad empresarial, es decir, en las tarjetas corporativas, en los préstamos, de pymes, de empresas, pequeñas y medianas empresas.
0: Sí.
1: Bueno, en eso hay ha aumentado un 12,8% con respecto al año anterior en las empresas, en la morosidad empresarial. No solo en la comunidad, así que...
0: Y creo que estamos todos en el mismo plano, porque familias íntegras y trabajadores y trabajadoras están desahuciados económicamente, en el sentido de que no les alcanza para los servicios, y eso también retrotrae un montón de cuestiones, ¿no? He tenido la posibilidad de dialogar estos días con mucha gente en la calle. Y anoche estaba viendo un editorial también de un periodista nacional donde mencionaba de que cada vez que salía en su vehículo a Babi Echecopar,
1: sí,
0: vamos a nombrar, y cada vez que se detenía en un semáforo, los vendedores ambulantes que suelen llegarse más allá de los trapitos, los limpiavidrios, como le quieran llamar, existe otra gente también que intenta vender algo. Y le mencionaban y le hacían saber en ese momento de que estaban por el piso, sinceramente, porque no podían vender absolutamente nada de lo que estaban ofreciendo. Y esto también habla a las claras de que la gente, bueno, está tratando de acomodarse económicamente.
1: Sí, total, totalmente.
0: Y no es decir tirar manteca al techo, como se solía decir, ¿no? Pero bueno, son cosas que se están observando y que espero que tenga, no sé, una vuelta de página, que suceda algo, pero algo a favor, porque cada vez que yo tengo noción de todo esto en economía, en nuestro bendito país, sinceramente me decepciona.
1: ¿Se ha cobrado usted?
0: Sí.
1: Bien, ¿cobran chachos?
0: No, todavía no.
1: Capaz todavía que el...
3: ¿Y cuándo voy a cobrar yo con chacho?
1: Capaz que la... ¿Ustedes cobran quincenita?
0: Claro, quincena. Sí, sí,
1: la quincenita capaz que la cobran.
0: Que creo que tiene... Habló sobre ese tema el señor gobernador de la provincia, Ricardo Clemente Quintela, y también fue el estallido a nivel de los medios periodísticos nacionales y de otras provincias demonizando este tipo de cuestión. Y también observaba una nota sobre la Cámara Empresarial de la provincia o de comercio, donde hacían saber de que era bueno y malo a la vez.
1: O sea, por un lado, el gobierno provincial lo que hace es una calma paliativa para... Claro. No cargar con el endeudamiento que tiene la provincia, ¿no?
0: Exacto.
1: Ahora, después están las avivadas, después están aquellos que bueno, lucran con la obtención del chacho. No solo por lo que... por el no valor monetario que tiene, sino que también se aprovechan, porque aquellos que cobran con chachos, no todos los comerciantes aceptan los chachos, y o no van a aceptar todos. ¿Y qué pasa? Aquellos que no aceptan o que no están dentro del listado de los que son aceptados por el gobierno, y ahí empiezan a lucrar, la mexicaneada argentina. Pero de todas maneras, volvemos a los chachos y somos el hazme reír también de toda la República Argentina, ¿no? Porque que yo sepa, en ninguna de las regiones de nuestro país, el chacho, perdón, la moneda, la cuasi moneda, o alguna cuasi moneda, está puesta en funcionamiento, ¿eh?
0: Ninguna. Bueno, nuestra provincia, desde lo que yo tengo recuerdo, los lanchon check, los tique canastas, que en ese tiempo el sueldo oscilaba en 600 pesos, 700 pesos, depende.
1: ¿Cobraban ustedes?
0: Sí, en esos tiempos. Estoy hablando allá por el 2003, 2004. Uh-huh. Te solían pagar con esos tickets. Que uno era un monto de 70 pesos, creo que era el tique canasta, y
1: el tique canasta,
0: y el lanchon check era 80.
1: Pero el tique canasta y el lanchon check siguen estando en las empresas corporativas, siguen estando porque hacen convenios con, pero eso es como si fuera un cheque.
0: Claro.
1: Beta, es como si fuera un cheque, no es una cuasi moneda, no es un invento.
0: Exacto.
1: Porque eso es un convenio entre la Cámara de Comercio y el Estado, que hace paga después eso, pero en realidad es como si fuera un cheque de que hay 25, 30, 100, 1000, 2000, 10.000, 15.000. El chacho es diferente, porque cuando es un billete de moneda corriente, claro, tiene que tener un respaldo en la Casa de la Moneda, porque si no es como hacer un papel, es como el cheque volador, igual. O sea, emito un cheque o ahora un e-check, y ese cheque o ese e-check no tiene el respaldo económico
0: en el banco.
1: En el banco.
0: Claro.
1: ¿Entendés?
0: Sí.
1: Entonces, vos lo haces, pero es mentira. Porque el día que entre, si no tenés la plata, anda a cantarle a Magoya.
0: O como se dice acá, andale a llorar a la peyona.
1: Al campito.
0: La entrada de Chilecito.
1: Bueno.
0: Bueno, no sé, trae muchas...
1: Repercusiones,
0: sí. Opiniones a nivel nacional, que están demonizando nuevamente el gobierno provincial, y sobre todo, bueno, cruces diferentes, ¿no? En algunas entrevistas que ha otorgado el señor gobernador de la provincia, criticando al gobierno nacional y viceversa. Todo este tipo de situaciones es lo que nos pone en una sensación de alerta al pueblo, a la comunidad, porque al fin y al cabo estamos a la expectativa de qué dirán, qué van a decir, qué van a hacer, cómo va a ser, de qué manera, y te lleva y te trae en ciertas ideas. No sé qué irá a pasar con el Chacho, si nuevamente lo va a utilizar el gobierno en el incremento salarial, si de qué manera se va a percibir. Hubo también picardías y hasta denuncias con el uso del Chacho.
1: Sí.
0: Es una información que eso se tuvo hace unas semanas atrás. Denuncia de comerciantes, recuerden que ellos podían hacer acopio y lo podían rescatar a la semana o a los días o directamente un par de meses con un 17%, si mal no recuerdo,
1: así
0: el valor
1: es, así
0: nominal.
1: Es, así es, así es.
0: Y bueno, ahí está.
1: Bien, en otros términos, también ayer hubo una sesión extraordinaria del Senado, ¿no? Presentaron los pliegos de los jueces federales, y dicho sea de paso, ahí hubo unos tires y aflojes con el oficialismo. De todas maneras, la oposición logró tener quórum, logró mayoría y pudo que pusieran en tablas las diferentes nominaciones de los jueces, donde la jefa del bloque, Patricia Bullrich, no estaba de acuerdo, y el gobierno nacional, en concordancia, con un poco como dándole una derecha a ella, intentó sacarlo de la discusión al pliego, pero no se logró. Pero bueno, no obstante eso, el senador Fernando Rejal defendió al gobierno provincial, por supuesto al gobernador Ricardo Clemente Quintela, por los dichos de... presentó una cuestión de privilegio, por los dichos de el ministro Caputo, en realidad por el ministro de Economía, denunciando además el millonario desfinanciamiento a las provincias, y por los insultos que le propinó al gobernador.
0: Hay tantas cosas que uno tiene que estar observando, cuando a veces quizás la preocupación es no tanto el tema de quién queda mal parado, sino en realidad utilizar políticas públicas, aunar criterios para que los que están acá en calidad de espectadores encontremos una solución.
1: Sí.
0: A lo fáctico que es lo económico. Y bueno, esperemos que de alguna manera se pongan de acuerdo quienes son los que han recibido la confianza a través del voto de toda la población de Argentina. No estamos hablando tan solo de la provincia y del departamento, sino que busquen un consenso para alivianar y mejorar las condiciones en las que se vive. ¿Vos sabés que tengo otra noticia importante acá en la provincia?
1: Sí, contame.
0: La legislatura aprobó la creación del programa provincial de educación vial.
1: Ah, muy bien.
0: La Cámara de Diputados de la provincia de La Rioja aprobó la creación del Programa Provincial de Educación Vial, una iniciativa que estará destinada a todos los niveles del sistema educativo de la provincia y que buscan, disculpen, fortalecer la formación de ciudadanos comprometidos con el respeto de las normas de tránsito y convivencia vial. En realidad, la Ley Nacional de Tránsito, que está vigente del año 95, tiene sus buenos varios años, que es la Ley 24.449, en su artículo quinto establece que se deben dar contenidos en niveles iniciales, primarios y secundarios de educación vial. Y todavía algunas provincias no pueden resolver esa situación. Bienvenido el paso adelante que está llevando la provincia de La Rioja con estos contenidos que se tienen que comenzar a dar en estos niveles, no como una charla informativa que se venía desarrollando antiguamente, sino una materia específica con un contenido específico para el respeto de las normas. Así como, no sé si en mi época era educación cívica y te decían, claro, las normas, qué era la ley.
1: Que después fue formación ética y ciudadana. Y después construcción ciudadana.
0: Ahí está. Fue cambiando el título, pero es el contenido vital que se le debe enseñar a los chicos. ¿Qué es una norma? ¿Para qué sirve? ¿Cuál es la finalidad? Otorgarle, en realidad, a la misma comunidad y a la sociedad vivir bajo ciertas determinadas leyes y reglas. Bueno, esto también es importante porque es preocupante lo que se vive a nivel de siniestro vial en toda la provincia. Y fundamentalmente con las lesiones y la pérdida de jóvenes o de conductores que lo hacen. Quizás a lo mejor bajo la ingesta de bebida alcohólica o el mal uso o una práctica de el vehículo en el que se conducen. Chilecito ha sido noticia hace un par de fin de semanas atrás de la muerte de tres chicos. También fue el puntapié inicial del decreto, famoso decreto 840, allá por el año 2015, donde también el señor gobernador, que en esos tiempos era don Luis Beder Herrera, fue, bueno, demonizado por el resto de las provincias porque imponía sí o sí la detención de una persona que en calidad de contraventor lo hacía manejando un vehículo. Bueno, eso también trajo aparejado modificaciones y ese decreto 840 terminó siendo ley después. Y también fue el puntapié inicial para iniciar a nivel de todas las provincias las valoraciones cero de alcoholemia para manejar. Todo esto es el entendimiento que se hace desde la razón y del pensamiento de lo que se genera en una sociedad y que necesita la intervención del Poder Ejecutivo y el Poder Legislativo. El Legislativo para poder sacar una ley o poder votar una ley, y el Ejecutivo para ejecutarla, ejercer ese tipo de situación. Hace unos días atrás también el titular del juzgado número 2, el doctor Jalil, mantuvo una reunión puntual con los jefes de cada una de las dependencias de esta unidad regional segunda, donde estaba marcando ciertas situaciones que se están generando con la conducción irresponsable por parte de adolescentes y mayores también. Porque esa práctica de intentar hacer alguna maniobra con las motocicletas en la vía pública, alta velocidad, sin luces, se estaba trabajando pura y exclusivamente con un decreto, que era un decreto de plena pandemia. No recuerdo en estos momentos el número, pero facultaba a la policía a una retención momentánea. No se podía hacer una multa, salvo que se llamara la presencia de un inspector de tránsito municipal, que tienen injerencia en ello, para hacer la multa. Bueno, ahora está marcando una metodología y una forma de trabajo para que las personas que se vean involucradas, si son adolescentes, adultos, en la conducción irresponsable y sean retenidos por el personal policial, se labren las actuaciones con los articulados del Código Penal argentino. Porque también esto trae un pensamiento de poder ordenar de alguna manera lo que está pasando. Si no lo hacemos nosotros, quizás a veces como padres, Que le brindamos un vehículo a nuestros hijos y no le marcamos ciertas pautas para ese uso del, de la motocicleta o del auto, y seguramente va a pasar algo. Y es importante de que no tan solo papá y mamá, la sociedad en su conjunto y las autoridades trabajen en consecuencia a los efectos de poder tener un tránsito ordenado. Sabemos que hay muchos chicos que hacen varios kilómetros y que hoy en día a través de los padres están haciendo las autorizaciones correspondientes para pura y exclusivamente el uso del motovehículo, un ciclomotor de acuerdo a la edad, de acuerdo a lo que establece la ley, para trasladarse hacia la escuela y retornar.
1: Perdón.
0: No para salir a hacer lo que nosotros ya sabemos, que no hace falta que le demos publicidad acá, porque todos sabemos lo que está pasando.
1: Así es.
0: Entonces lo importante es esto, y que también los padres acompañen desde casa de la manera que lo deben hacer, aconsejando, hablando a los chicos, tratando de incentivarlos la responsabilidad del desarrollo de tránsito que necesitamos.
1: Bueno, ¿te parece si continuamos con la música?
0: Dale.
1: Dale.
0: Dale.
1: Ponerle un poco más de énfasis.
0: Bueno, ¿cómo le? Y estamos con el circo de la vida, Albert. Ahí está.
1: ¿Qué hora es?
0: ¿Qué le importa? 27 minutos.
1: No, pero sí. 27 minutos han pasado las 21.
3: ¿Qué?
0: El tímpano, por amor de Dios.
1: Ay, no, qué tímpano, mi hijo de. Ponemos la música. ¿Qué tenemos para nosotros?
3: Tenemos La Gata Bajo la Lluvia.
1: La Gata Galifa.
0: Bajo la lluvia. ¿Va a llover el fin de semana?
1: No.
0: ¿No?
3: Vamos, bueno, carajo. Tenemos menos, fin de mal. Para hacer
1: nada.
3: Así.
0: Ajá.
1: El sábado juegas Argentina.
3: Y bueno. Vamos a verlo.
1: Uy, ahora me pongo a llorar.

0: Bueno.
1: Lindo tema, hemos escuchado por Candu Domínguez con Mex Urtiz Bear.
0: No, Urtiz Berea.
1: Urtiz Berea.
0: Urtiz Berea.
1: Bien.
0: El Mex Urtiz Berea en Faz.
1: Claro, que está desarrollando...
0: Falclore.
1: En Fa por un lado y Falclore por el otro, ¿o no?
0: No, es Falclore...
1: Falclore, todo.
0: Falclore, folclore y Falclore, otros temas.
2: Lore.
0: Falclore.
1: Bueno, bien. vamos a seguir desandando la
0: No,
1: tarde.
0: Desandando, no.
1: No, ¿por qué está cansado usted?
0: No, pero no desandando.
1: ¿Y
0: cómo va a desandar?
1: Yo sí.
0: ¿Qué significaría desandar para vos en este momento?
1: Y exceso de caminar.
0: Ah, desandar.
1: Claro.
0: Ah, está bien.
1: ¿Puede ser?
0: Sí, vale, bueno. Vamos con buenos días, Valentino Merlo.
1: Ajá.
0: Y Max Carra.
3: Escucha. Es que

0: cabra. ¡Que no descaiga! Entonces que estaba haciendo, estábamos haciendo
1: señas,
0: un zapping de noticias. Y sería importante que vos estés atento, Gastón Bustamante.
1: Sí, sí.
0: Porque vos los días de semana cuando estás con Santi, el jueves, el miércoles.
1: A ver, informame.
0: El miércoles estuviste solo con él. El miércoles estuviste solo con Santi.
1: Sí.
0: Haciendo esta hora, ¿no?
1: Sí.
0: Bien. Y el pobre estaba solo como loco malo, hablando en las noticias. Y vos no te metías.
1: Yo no hablaba.
0: Y no hablaba. Escuchalas a las noticias para poder después decir algo.
2: Para redondear la idea.
0: Claro, por lo menos para darle un poco de respiro, dale al muchacho. Si no, ¿cómo hace para tragar saliva? Pues bueno, imagínate que una persona esté hablando y no para.
2: Al fin y al cabo, un monólogo.
0: Claro. Se te agarra, pica la garganta.
2: ¿Pica la gargantita, vivo? Pero bueno, sí.
0: No vamos con ese mismo tema, ¿eh?
2: No,
0: con el otro,
2: favor.
0: ¿Eh?
1: Sí, ya pasé al otro. Escuchá.
0: Ah, ¿qué tema? ¿Qué tenemos ahora?
1: Bueno, para que lo ponga de vuelta. Tenemos Grupo Frontera y qué personaje es Ojitos Rojos. Pará. Que creo que es medio un remix.
2: Un remix, ah. ¿Un remix?
0: Está por venir el remix ahora.
2: Ah, ya está por llegar.

0: bomba. El Brian Sarmiento sigue. Es lo único que puede hacer Brian Sarmiento, porque jugar al fútbol no existe. Jugó tanto tiempo en Newell's Old Boys que
1: lo único que
2: pude ver fue cuando 10 participantes, que incluso estaba la bomba tucumana, disputaban la llave de un auto.
0: No sé
2: quién lo habrá ganado, porque bueno, lo miré esa noche.
0: Janina Sili. Pásame ese pedacito.
2: Al día siguiente. Porque,
0: no. Ah, sí.
2: Porque ese día que estaban.
0: No lo terminaron.
2: Claro.
0: Y eran 200.
2: Y eso que le sacaba, 200, pero llaves a granel.
0: Sí, y 200 llaves eran.
2: Sí, le sacaba, le decía, desde la 80 y pico a la 85, por decirlo.
0: Ah, viste que te enganchaste.
2: No, vi ese día nada más. Pero...
0: ¿Y dónde lo viste?
2: Te pagué un palco, me fui a verlo allá en Buenos Aires.
0: Ah,
2: por la televisión, ¿por dónde?
0: No, bueno, pero ¿en qué canal lo vio usted? ¿En streaming?
2: En el streaming.
0: Ah, ve.
2: En el streaming.
0: Ve, sí. Que no ve que usted no entiende de lo que es el streaming.
2: No, ¿por qué?
0: ¿Qué sé yo por qué? ¿Vos sabés lo que es el streaming?
3: ¿Yo?
0: Sí. Sí.
3: En vivo.
0: Bien, ahí está, viste. ¿Vos hacés streaming?
3: Me gustaría.
0: ¿Sos streamer?
3: No, todavía.
0: ¿Reaccionás?
2: Claro.
0: ¿Reaccionás? Así reaccioné.
3: Cuando quiero.
0: ¿Anoche te vi o me pareció que estabas haciendo reacción?
3: No, reacción no. Bueno, medio sí. Reacción. Pidiendo perdón.
0: Ajá.
3: Porque...
0: A tu gente.
3: A mi gente.
0: Claro.
2: Y es lo que yo te comentaba.
0: ¿Viste?
2: Te lo dije.
0: ¿Viste?
2: La reacción es en las buenas y en las malas.
3: No, yo siempre hice en las... También en las malas. Yo, cuando perdimos contra Huracán, lo reaccioné, que perdimos 3-0.
0: Pero hace como un mes que no hace reacción.
2: Claro.
3: Bueno, pero es porque...
2: Vos tenés que alimentar. Es como que nosotros no hiciéramos el circo de la vida. Ah. Un día sí, otro día no. Una semana sí, otra semana no. Y la reacción, la gente te está esperando para la reacción. ¿No hiciste la reacción cuando perdieron con River?
3: No hice tampoco cuando quedamos segundo de grupo con Independiente del Valle. Tampoco contra Estudiantes. Pero bueno, tampoco con la victoria del 4-0 de Central en Libertadores.
0: No importan los resultados.
2: No importa el resultado.
3: No, aclaro, claro, para que él no me tire de que yo lo hago en partidos negativos. Tampoco en los positivos lo hago la reacción.
0: Vale. Vos, tu público es tu público. Y vos tenés que cuidarlo.
2: Y te va a exigir una reacción de todo lo que está pasando.
0: Claro, de todas maneras.
2: Es como el noticiero.
0: Claro, de todas maneras, a los que nos conocen, le mandamos un besito en la frente.
2: Bien.
0: A todos nuestros oyentes. ¿Qué le pasa? ¿Qué le pasa, joven?
3: ¿Qué?
0: ¿Qué te pasa?
3: Nada.
0: Ah.
3: No, te estoy escuchando.
2: Ah, bueno.
0: ¿Estás enojado?
3: No.
0: ¿Estás contando los minutos para ver a qué hora llega Santiago? ¿Santi?
3: No.
2: ¿Eh? No. ¿A esta hora? ¿No?
3: A esta hora.
2: Ah, ahí se le cambia la sonrisa.
0: Sí. Lo que pasa es que ellos no te enseñan como nosotros.
3: Bueno, me enseñá.
2: Me criticas. Lo criticas.
3: ¿Vos me critico?
2: ¿Yo? No.
0: Yo no lo critico.
2: Te guiamos, te decimos.
0: Te damos mate que me atoré.
2: Te aconsejamos.
0: ¿Vas a ir a la cena de la radio?
3: Sí, obvio.
0: ¿Eh?
3: La Adriana nos obligó así a
0: todos. ¿Cómo la Adriana? ¿Cómo la Adriana?
3: ¿Cómo le digo?
0: Escuchame, Dani. ¿Qué te pasa?
2: Me imagino cómo nos debe tratar. Me imagino cómo nos debe tratar a nosotros.
3: Los viejos.
0: escuchá.
2: Claro.
0: ¿Cómo es la Adriana?
3: ¿Y cómo puedo decir?
0: Adriana.
2: Adriana.
0: Adriana, no, pero no la Adriana.
3: Bueno, Adriana.
2: Ahí está. Sí.
0: ¿Qué pasó con Adriana?
3: Dijo que teníamos que ir sí o sí todos.
0: Sí, pero... Bueno, sí.
2: Mira, estamos hablando de Adriana y ese tema. De Bonnie M.
0: Bonnie M. Escúchame, ¿cuándo es? ¿Cuándo es la fiesta?
3: No sé, yo te dije que era hoy, nada que ver.
2: El 26.
0: Hay un sorteo, ¿no?
2: Creo que sí.
0: Sí. ¿Eh? A ver.
3: Cuatro.
0: ¿Cómo cuatro?
3: Un sorteo para cuatro personas.
0: Para, a ver. Vamos a buscar el sorteo que nos hicieron los de la 1013.
2: Sí.
0: Nos compartieron, ¿eh? ¿Vos lo tenés por ahí?
2: No.
0: No lo tenés por ahí.
2: No.
3: ¿De la cena?
0: Sí.
3: Bueno, yo
0: un tengo. Solo motivo para encontrarnos. Muchas fechas para celebrar.
2: Sí.
0: Día del periodista, día del locutor. 10 años de la 1013.
1: Y el día del...
0: 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Queremos compartir una noche junto a quienes nos acompañan cada día. ¿Hace cuánto nos escuchás y por qué te gustaría compartir esta noche con nosotros? 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
3: Tu respuesta.
0: Tu respuesta.
3: A la pregunta que hacen, ¿hace cuánto nos escuchás y por qué te gustaría compartir esta noche con nosotros?
0: Bien. Sí, vamos, ¿nosotros vamos llamando? ¿Entraremos en la invitación especial?
2: Yo creo que sí.
3: Yo lo voy a intentar.
0: Iremos, sí. Iremos. El Circo de la Vida hace... ¿Cuántos años cumple la 1013? 10, ¿no?
2: 10,
0: sí. Y de 10 años, ¿sabés cuánto está el Circo de la Vida?
3: ¿Cuánto?
0: 6. Seis años. Somos, junto con Cachito, somos los más viejos.
3: Veteranos.
0: Los más viejos.
3: Viejo es muy... suena muy feo. Los más veteranos.
0: No, viejo es Cachito, yo soy joven.
2: Pobre Cacho. Le caen todas, pobre Cacho.
0: El Cachito. Mañana deja... No, ahora, esta noche, deja todo limpio. Porque si no, Cachito nos va a cagar a pedo.
2: Sí, sí, pobre Cacho. No,
0: claro,
3: no solamente él. Ah, no. Los directivos, sí, de la radio también.
0: Y sí. ¿Vos por qué hiciste que no viniste acá a trabajar junto con Daniel y con Lucas y con Claudio?
3: ¿Qué?
0: Eso que te estoy diciendo, cuando armaron todos los equipos nuevos. Porque sabés que tenemos una frecuencia nueva que se,
2: sí,
0: escucha, ¿no?
2: Sí,
0: la 95.9.
2: Sí. Exactamente.
0: ¿Eh? Aparte de la 89.9, 95.9 y la 1013. Aplauso para la 1013 Radio Chilecito, ¿eh? No encontró el de los aplausos.
3: No, pará, que me hablas en...
2: Pará,
3: que... Me hablas muy rápido. Ahí va.
0: 95.9, te podés enganchar y vas a escuchar la programación de la 1013, Es el nuevo hijo de Daniel Godoy.
2: ¿El nuevo hijo?
0: De Daniel Godoy.
3: Ajá. ¿Quién?
2: Muy bien.
0: La 95.9. Ah.
3: Perdón.
2: ¿Quién?
0: Bueno, vamos con Bonnie. Vamos con el temita. No, vamos con otro, dice. Bueno, hacé lo que más preferezcas.
3: Bueno,
0: un saludo grande para todos la gente que nos está escuchando. 3825-53-1013, 3825-52-1013. Y si querés llamarnos y decirnos, hola, chicos, ¿cómo están? Al 42-53-92. Vamos con la música.

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0: 50 minutos han pasado de las 21 horas y tenemos otro tema, porque ya estamos promediando los últimos 10 minutos del programa del Circo de la Vida.
1: Sí, ¿no?
0: Y recordarles que si quieren dejarnos un mensaje, ahí abajo está el celu, abajo. Ahí así es, ese que está con ese.
1: El corpo.
0: Fíjate si hay algún mensajito.
2: Bueno.
0: Gracias. Y tenemos un temita de...
2: No hay.
0: Davy y Víctor Cárdenas, Baila Conmigo.
2: Tema de boliche, ¿eh?
0: Obvio. Después, comadre, compadre de Kiráfrica. A ver cómo es el baile.

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0: Noticia de último momento.
1: Noticia.
0: Leo Messi juega. Juega unos minutos.
2: No vamos a tener programa de esta hora.
0: ¿No hay?
1: No, no hay.
2: No hay programa de esta hora.
1: O sea que nos podemos extender.
2: Como quieran.
0: No, no, no.
1: No, no. No tiene ni ánimo, Álvaro.
0: No, no, no. ¿No hay programa a esta hora?
2: No, no va a haber programa por medio...
0: Desperfectos de... técnicos.
2: Desperfectos técnicos. Y... uno no contesta y el otro... en Machigasto.
0: Está en un asado, está chupeteado.
2: Hoy.
0: Le mandamos un saludo a Santi y a Nico, que están agarrados del árbol del Machigasto.
1: ¿Eh? Y vaya si tiene árbol la plaza.
0: Claro,
1: son dos plazas, ¿eh?
0: Claro. Bueno, está bien. Y bueno, no tenemos información sobre política internacional, bueno,
1: no,
0: política.
1: No, música, música.
0: No, ellos, digo, no, ellos.
2: Ah, ellos.
0: Ellos que hablan de política, de... No, de política acá no, pero sí de política internacional, de... Qué lástima, che. Che, ¿van a ir a la fiesta ellos?
2: Y ¿sus supongo jefes? Que sí. Me estaba preguntando si era gratis.
0: Qué rata que son. Ay, Dios mío.
2: Yo también pregunté lo mismo a él.
0: Bueno, pero vos tenés un salvavidas. Nosotros hemos compartido una cena, ¿no?
2: Bueno, ahora yo tengo que tomar parte.
0: Sí, en el año
1: 22,
0: 23, no me acuerdo, pero creo que fue a los dos años.
1: Exacto.
2: No, ¿cómo dos años?
0: No, los dos años, de la pandemia, más o menos. Que podíamos juntarnos, por eso, 22 o 23.
1: 22, me parece.
0: Bueno, ¿vos pagaste?
1: No.
0: No.
2: Ahora me toca a mí estar,
0: la
2: perdón.
0: Cena, las cenas las hacen a todo dar, ¿eh?
1: Exacto.
0: ATR.
2: ¿Cómo?
0: ATR.
2: ¿Qué hacen?
0: Ah, no, eso es sorpresa.
2: Ya lo vas a ver.
0: Tenés souvenir y todo, mira. Con eso te digo todo.
2: Estoy invitado, ¿no?
0: Pero tenés que llevar tu tarjeta, si no, no va, ¿eh?
1: Tenés que, claro.
2: Formo parte de la radio de trabajo.
0: Ah, ahora la voy a llamar a Adriana. Le voy a decir, Adriana, a Gastón Bustamante, no, claro. ¿Lo invitamos?
1: No le digas nada.
2: No le digas nada, ya.
1: Claro.
2: Quédate calladito.
0: A Gastón Bustamante, ¿lo invitamos o no lo invitamos?
2: Sí, lo vamos a tener que invitar.
0: Bueno, esta vez va a ser, creo que en
2: Robert. En Robert,
1: sí.
0: Agradecemos a Moira, que tiene la gentileza de cedernos el espacio, ¿no?
1: Sí.
0: ¿Eh?
1: Que nos va, seguramente vamos a estar.
0: Ah, después tenés que bailar, tenés que bailar. Todos bailan todos bailan el vals con Adriana.
2: No,
0: ¿eh?
2: No.
0: Sí.
1: Tienes que
0: bailar. Tienes que bailar el vals con Adriana.
2: Yo no bailo vals.
0: Bueno, pero aprendé.
2: Yo, vos me ves acá en el estudio que yo bailo otro tipo de danzas. No bailo eso yo.
0: No bailás eso. ¿Y qué es lo que bailás
2: vos?
0: Está
2: dentro del rango de mi capacidad.
0: Capacidad artística.
2: Artística.
0: Ah, muy bien. Che, ¿nos vamos despidiendo?
1: Nos vamos despidiendo, sí.
0: Prepárame el tema de la T y la M.
2: Bueno. No, al final no encontré, pero bueno.
0: Bueno, escucha, anda preparándote, yo te voy a pasar Danubio Azul.
2: ¿La qué?
0: Danubio Azul. Búscamelo a Danubio Azul, bueno. Antes de poner la T y la M.
2: Bueno.
0: Te voy a compartir el link para Danubio Azul, para que empieces a practicar.
2: Danubio
0: Azul. Danubio con B larga y con D, de dedo.
2: ¿No es come corta?
1: No.
0: Y Azul con Z, no con S.
2: Danubio, aguántame.
0: Danubio Azul.
2: Pensé que era con S.
0: Claro. No pongas el tema todavía.
1: No lo largues.
0: Sujetalo.
2: Bueno, sujetalo. Tengo acá.
0: A ver, vamos a ponerlo, a ver, Danubio Azul. Y ahora te va a sacar a bailar Gaby.
1: No,
0: te va a sacar
1: no te lo pareja.
0: Vamos. A ver. Ahí va. Esa. Esa. Gaby, es todo tuyo.
1: No, no tengo pareja yo.
0: Ahí está.
1: No,
0: no tienes pareja la pierna.
1: Claro. Vamos. Imagínate si voy pareja y vengo. No, ya paso de largo.
0: Che, no tiene pareja las piernas, dice, pobre, pobre. ¿Y no que se separaron?
1: Sí, al nacer.
0: Bueno, nos despedimos hasta el próximo viernes para hacer una nueva edición del Circo de la Vida. Mañana no vamos a estar debido a tareas administrativas, ploméricas, ploméricas y demás yerbas que ambos... Bob el constructor, Bob el constructor y Mania la obra. y él es, el Donatello, el de la tortuga ninja. Por lo verde. Por lo verde. Y yo te dije Mania la obra y Bob el constructor.
2: Ah, claro. Bien, ahí me gustó.
0: Bueno, nos reencontramos el viernes. El viernes nos reencontramos. Che, mañana arranca la cuenta regresiva para el campeonato mundial. En realidad hoy hubo partidos amistosos, pero sí, mañana vale. Para la Argentina arranca los amistosos contra Honduras a las 2 de la tarde. Lo transmite a Telefe y después Fox, me parece, ¿no?
2: Sí.
0: O TC, pero bueno, Telefe lo transmite. Vamos con toda, ¿no? Argentina. Vamos con toda.
2: El jueves,
0: ceremonia inaugural y primer partido que juega
2: Argentina.
0: México, Sudáfrica. Sí, ahí. Para. México, Sudáfrica,
2: el 11.
0: El 11, el jueves. Después de la ceremonia inaugural. Chau, Gaby.
1: Chau.
0: Nos reencontramos el viernes. Y con vos también, Gastón. Que tengan un lindo fin de semana para todos y un lindo descanso. Les deseamos lo mejor de la vida. Chau. Vamos, Argentina.
2: ¡Vamos!

0: Vamos a dar un llamado a la solidaridad que nos pidieron encarecidamente la señora Elizabeth Hortensi. Perdió una llave. Características,
1: dos llaves.
0: Sí. Características.
1: Tiene un cordón, sí, de color negro o marrón oscuro. Dos llaves de doble paleta, para que se entienda, de puerta de casa. Lo habría perdido cercano entre horas 19:30 a 20 aproximadamente. Acá, por frente de lo que es las puertas de la radio. Iba caminando, se nos comentaba la señora, y se le habría caído las llaves. Por favor, quien las haya encontrado, nosotros tenemos el contacto de Elizabeth Hortensi, si las pueden dejar acá en la radio. O, bueno, ella mañana seguramente va a tratar de ponerse en contacto con nosotros. Aparentemente no la habría encontrado todavía porque tiene las líneas telefónicas de la radio y todavía no nos ha confirmado. Lamentablemente, la puerta de casa.
0: ¿El comunicarse, diste el número?
1: No. No,
0: 3825407906, sí. Es el teléfono de la señora que ha perdido la llave, Elizabeth, que ha perdido la llave. Por favor, si le encontraron el camino entre la escuela normal y la plaza,
1: sí.
0: 3825407906, agradecemos, un abrazo muy, pero muy grande y buen fin de semana. Ponete otro temita de la T y la M, el de la selección, qué sé yo, el que quieras vos, porque ahora sí, ya, nos vamos.
2: Y tiene miedo de petañar.
0: Dale, chau, chau, chau, Gaby, chau, chau.
2: Chau,
0: chau, Gastón.
3: Chau, chau, chau.
0: Chau.

0: Es la hora 22. 5 minutos.
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1: Es la hora 22. 55 minutos.
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11: Es la hora 23:39.
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1: Es la hora 0:21 minutos.
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3: Es la hora 1:39.
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14: Es la hora 2:25.
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1: Es la hora 3:02.
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1: Gracias, Nompa.
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9: Es la hora 3:49.
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24: Es la hora 4:34.
25: Muchas gracias. Gracias, Beto. Muchas gracias. Es un placer estar aquí. Gracias. Buenas noches.
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1: Es la hora 5, 7 minutos.
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1: Es la hora 5:53.
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5: Es la hora 6:39.
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12: Es la hora 7:17.
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0: 89.3.
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0: Es la hora 8.
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Hola, hola, hola, ¿listos para viajar a través de las palabras? Entonces, bienvenidos a Viajero Frecuente. 2 horas para hablar de lugares, para descubrir esas perlitas escondidas que tiene el mundo y también para conocer historias viajeras que los inspiran a salir. Y esta es bien diferente, pero creo que les va a gustar también. Mi nombre es Gaby Jatón y como siempre me acompaña en la edición Genaro Cabezas y este programa que lo hacemos con tantas ganas, ¿eh? Y se escucha en más de 100 radios en todo el país, pero también lo podés volver a escuchar como formato de podcast en Spotify y también las notas por separados con imágenes en nuestro canal de YouTube. Hoy en Viajero Frecuente tenemos un programa que quedó muy Santa Fe, pero fue casualidad, digamos, esas cosas que van pasando en las notas se van haciendo y quedó muy Santa Fe, pero bueno, me gusta también. Arrancamos como siempre con mi diario de ruta y esta semana no es Santa Fe, es la provincia de Tucumán, Tafí del Valle, porque hay un reconocimiento internacional y bueno, quise aprovechar la noticia para hablar un poquitito de este lugar tan bonito. Después, por supuesto, la noticia de la semana, que es esto de los 8 pueblos que compiten para ser el destino rural más lindo del mundo, organizado por la ONU, ¿eh? Vamos a ver quiénes quedaron. ¿Se acuerdan que hace unas semanas estuvimos hablando sobre los 56 pueblos argentinos que se postularon? Bueno, quedaron 8. Vamos a estar hablando de eso. Y, por supuesto, como siempre, el país festeja, ¿eh? Fiestas, festivales, gastronomía. Hay fin de largo en el medio, así que hay muchísimo, muchísimo para hacer. Después, en el segundo bloque, nos quedamos en la provincia de Santa Fe, como les decía, porque retomamos, desempolvamos aquel ciclo de conocer las provincias a través de sus vinos. Y en esta oportunidad, vinos santafesinos. Sí, sí, sí, escucharon bien, vinos de Santa Fe. Hablamos con Marcos Bianchi del viñedo La Calma, allí en Totoras, y bueno, nos cuenta un poco su historia. En la segunda mitad del programa, en el bloque de los viajeros que inspiran, la invitada es Carolina Curti. Ella es artista plástica de mi ciudad, de Villa Constitución, y viaja para llenarse de energía de los lugares. Por casualidad la vi en una publicación que estaba en Qatar, y dije, tengo que traerla al programa para que cuente su experiencia. Así que no la traje al programa, me fui a su estudio. Estuvimos allí en su atelier grabando la nota. La verdad que una nota larguísima que, bueno, vamos a tener que recordar acá. Porque, bueno, estuve charlando con una amiga. Así que una muy, pero muy linda experiencia. Todo esto y muchísimo más. Y estén atentos a los emprendedores, porque, bueno, sumamos amigos al programa y bienvenidos a la familia Terzo, que hacen tapitas de alfajores. Así que, bueno, son de Río Cuarto, pero reparten a todo el país. Así que, bueno, bienvenidos, gracias por confiar en el programa. Pero además, estén atentos, porque si tenías ganas de empezar a fabricar algo con sabores de tu tierra, bueno, el tema de las tapitas ya lo tenés solucionados, que además son riquísimas, se los puedo asegurar. Bueno, aquí comienza el programa número 519 de Viajero Frecuente.

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Y arrancamos como siempre con mi diario de ruta. Y esta semana el diario me llevó a Tafí del Valle. No físicamente, lamentablemente, pero sí con una noticia que me transportó hasta allí a revivir esas experiencias. Y bueno, es un poco lo que quería compartir con ustedes. Porque la verdad que se me iluminó el

que suficientes para estar en esa lista, pero lamentablemente las reglas dicen que solamente pueden entrar 8 en la competencia. Y bueno, ahora como estamos en época de mundial, sabemos que esas listas, igual que las convocatorias de los jugadores, siempre terminan dejando a alguien afuera. Son un poco injustas, pero bueno, así son las reglas. Dentro de esos 8 elegidos está Tafí del Valle, un pueblo que además acompaña este programa desde hace un montón de años, casi de sus comienzos, porque Marisa y toda su familia de las cabañas Pacarina apoyan este proyecto desde hace muchos, debe ser 8 o 9 años, ¿eh? Así que muchísimas gracias también. Y para los que viajamos al norte, desde el centro del país, Tafí del Valle suele aparecer como una parada obligada, como la puerta de entrada a los valles calchaquíes. Y aquí, si soy sincera, el viaje la verdad que empieza mucho antes, porque empieza en la ruta, porque todo lo maravilloso también es el camino, siempre lo decimos, pero para llegar a Tafí del Valle, la ruta es una ruta sinuosa que serpentea entre los cerros que están, no sé, así como alfombrados de verde, con aroma a hierba fresca, naturaleza, porque es la yunga tucumana que está allí presente, con unos helechos gigantes, árboles, enredaderas, puentes que cruzan el río para un lado, después lo cruzan para el otro porque el río acompaña todo el recorrido. Un camino que desde, si venimos desde el centro, como digo, es un camino que siempre parece estar trepando, sube y sube, y la verdad es que no te alcanzan los ojos para mirar todo y admirar todo lo que aparece detrás de cada curva, ¿eh? Allá, cerca de los 2.000 metros de altura, por supuesto el paisaje cambia, aparece un valle inmenso, rodeado de cerros que según la época del año pueden vestirse de verde intenso o de tonos amarillos en el invierno, en el otoño. Y la verdad que parecen así como grandes praderas donde pastan animales tranquilamente. Hay algunas casas con techos a dos aguas dispersas así en el paisaje. Y siempre alguna chimenea dejando así como escapar algún hilo de humo. La verdad que es hermoso. Yo no sé por qué. Es muy interno, ¿no? Por eso es mi diario de ruta. Pero cada vez que llego ahí, siento que estoy dentro de un capítulo de Heidi. Ese es el paisaje. Y siempre estoy como esperando que en cualquier momento aparezca Pedro con sus cabras, que aparezca corriendo Copo de Nieve. Bueno, es, no sé, yo me siento en el capítulo de Heidi. Cuéntenme si también les pasa lo mismo. Está el lago El Mollar, que acompaña durante buena parte del recorrido hasta llegar a Tafí del Valle. Y la verdad que Tafí del Valle ya es una ciudad, es un pueblo grande, podríamos decir, por la cantidad de habitantes, pero conserva intacto ese espíritu serrano, ese espíritu de pueblo. Las vereditas angostas, las casas antiguas, las calles así que zigzaguean entre las lomas y que honestamente invitan a perderse porque hay siempre nuevos rincones. Entonces como que, como no es todo tan cuadrado como estamos acostumbrados acá en la llanura, siempre apareces por un lugar diferente y eso es hermoso, hermoso. Además, atenti con esto, a los que nos gusta la gastronomía, es la capital nacional del queso. Créanme, no es un dato menor. Y hay algo muy lindo que siempre me pasa cada vez que voy a Tafí, y es que siempre me quedo con ganas de ir por más, de ganas de más tiempo. Porque además de visitar amigos, como bueno, la gente de Cabañas Pacarina, siempre encuentro un nuevo lugar para conocer. Ellos también son artífices de eso, porque me dicen, Gaby, ¿ya fuiste a tal lugar? No, todavía no. Bueno, tenés que ir. Entonces, siempre nos queda una visita pendiente. Son divinos. Y también hay siempre una historia nueva para escuchar, una historia diferente. Eso me encanta también. Hablando del Mollar, por ejemplo, el año pasado tuve la oportunidad y la suerte de ver un fenómeno muy particular que se produce, que se llama la cola de la novia. Esto no ocurre todos los años porque el lago tiene que estar a su nivel máximo. Justo, bueno, pasó eso, ¿no? El agua desbordada del dique sale por la esclusa y forma como así una cosa muy elevada, como un

0: como una cola de una novia extendiéndose sobre el paisaje. La verdad que es muy, pero muy bonito para ir a conocer. Después están los menires, estas piedras, que no, bueno, no son piedras, pero talladas enormes por los pueblos originarios que siguen guardando muchísima historia y el misterio de la montaña, ¿no? Hermoso ese lugar para ir a visitar, que hace poco estuvimos haciendo nota también. Y el Camino de los Artesanos, que también uno puede ir a visitar cada taller y la historia de cada pieza y conocer un poco más, un poco de esa cultura en este rincón tucumano, ¿eh? Hermoso. Esto que se pasa de generación en generación y es precioso. Pero hay algo que me parece verdaderamente mágico en Tafí del Valle, que yo por supuesto conocía, uno siempre lo lee en las guías de turismo, pero una cosa es leerlo y otra cosa es presenciarlo, es sentarse desde algún lugar muy estratégico y ver el fenómeno. Todos los días, alrededor de las 6 de la tarde, ocurre este fenómeno que parece salido de una leyenda, que se llama el Alpapuyo. En quechua, alpa significa tierra y puyu significa nube. Y eso es justamente lo que sucede. Una nube espesa comienza a bajar así como lentamente desde los cerros y se deposita en el lago y toda la zona de Tafí. Y es como si una manta enorme descendiera poco a poco para proteger el valle durante la noche. Es hermoso. Dicen que cuando lo atravieses, tu mente debe estar en calma, porque así como llega el Alpapuyo, también te atraviesa vos. Bueno, cosas, ¿no? Y Tafí del Valle tiene muchísimo para conocer y muchísimo para experimentar también, ¿eh? Lejos de ser solamente la puerta de entrada para descubrir el norte argentino, siempre hablando desde los que venimos desde el centro del país, ¿no? Es un destino en sí mismo. Para mí ya dejó de ser así como me quedo uno o dos días, sino que te tenés que quedar un montón de días. Un lugar para contemplar paisajes, para disfrutar de su gastronomía, para probar sus quesos, por supuesto, sus empanadas de colores. Después en otra charla se los voy a contar. Es conversar con artesanos, es tomarse el tiempo de conocer historias de quienes viven allí. Es para hacer muchísimas actividades porque hay trekkings hermosos que te llevan a rincones increíbles. Hay para hacer actividades en el lago, hay para hacer bicicleta, hay para hacer cabalgata, para todos los gustos. Porque esto, ¿no? Que los lugares no solamente se visitan, sino que también se viven experiencias, eso que siempre decimos acá en Viajero Frecuente. Por eso, cuando vi que estaba entre los 8 pueblos argentinos que representan al país en esta competencia internacional, sentí, por supuesto, que era muy justo esta nominación. Y además mucha alegría porque hay muchos amigos allí. Así que si todavía no conoces Tafí del Valle, tal vez sea una buena excusa para enviarles un WhatsApp, un mensajito a la gente de las cabañas Pacarina y ponerlos en tu lista de tus próximos viajes. Los leo en el 3400-524640.
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Y ahora sí, la noticia de la semana. Y hay noticias que me gustan mucho porque recuerdan algo que repetimos muy, pero muy seguido en Viajero Frecuente. Y es que muchas veces los grandes tesoros turísticos no están en las ciudades más famosas y en los destinos más promocionados. Están en los pueblos, en esos lugares donde todavía se conoce a los vecinos, donde las recetas pasan de generación en generación, donde el visitante puede sentirse parte de la comunidad, aunque sea por unos días. Y esta semana llegó la noticia que pone a esos pueblos argentinos en el centro de la escena mundial, porque 8 localidades de nuestro país fueron seleccionadas para competir por los premios Best Tourism Villages 2026. Los organiza la ONU Turismo y distinguen a los mejores destinos del turismo rural del planeta. Y hay un dato muy importante, por primera vez en la historia, Argentina será sede de la ceremonia mundial de entrega de estos premios. Se realizará en diciembre y reunirá a los representantes de pueblos rurales de todo el mundo. ¿Y qué se premia exactamente? No el pueblo más lindo ni el más visitado, sino lo que se valora es cómo una comunidad protege su patrimonio cultural, conserva sus tradiciones, cuida el ambiente y además desarrolla un turismo que beneficie a la gente que vive allí. Y dentro de estos 8 representantes argentinos hay destinos realmente fascinantes. Cachi en Salta y sus paisajes calchaquíes, por supuesto, y sus vinos de altura. Bueno, todo lo que hemos venido hablando, a ver. Tafí del Valle, que estuvimos charlando hace un ratito, que bueno, por eso justamente también apareció en nuestro diario de ruta. Puerto Pirámides, en la provincia de Chubut, la puerta de entrada a los avistajes de las ballenas de la península de Valdés. Villa General Belgrano, en la provincia de Córdoba, con toda su herencia centroeuropea. Mar de las Pampas en Buenos Aires, donde el bosque se mezcla con los médanos y el mar, y hay mucha conciencia ambiental también. En Villa San Agasta, en La Rioja, uno de los yacimientos de huevos de dinosaurios más importantes del país. El Trapiche, en la provincia de San Luis, un clásico de las sierras puntanas, donde la naturaleza sigue marcando el ritmo, ¿eh? Y Santa Fe dice presente con Zenón Pereira, una pequeña localidad que sorprende por su legado inmigrante, su historia y su interesante Museo Bucci. Todo esto ya lo hemos tenido en Viajero Frecuente, así que estoy súper orgullosa también, ¿no? La mejor noticia de todas es que, más allá de quien gane en diciembre, esta selección vuelve a poner en foco a la Argentina, una Argentina de pueblos pequeños, de tradiciones vivas, de historias familiares, de producción local y, por suerte, de estos lugares, nuestro país está lleno, llenísimo. Y si quieren contarnos algo sobre alguno de estos pueblos o sobre el pueblo que ustedes elegirían de esta lista, ya saben, 3400-524640 por WhatsApp.

0: Llegamos a la sección del país festeja porque cada semana en algún rincón de la Argentina hay una plaza que se llena, un escenario que se arma, una comunidad que sale a celebrar lo que es, lo que produce, lo que recuerda. Y comenzamos en la provincia de Córdoba, donde se desarrolla la Semana del Che en Altagracia, el histórico museo de la Casa del Che. Ay, lo conocí este año, me gustó muchísimo. Abre sus puertas con una programación especial, charlas, actividades culturales, muestras y propuestas gratuitas. Sin salir de Córdoba, del 12 al 15 de junio, Villa Carlos Paz recibe la nueva edición del Festival Mundial Danzabuelos. ¡Te encanta! Un encuentro lleno de folclore, música, baile, emoción, que reúne adultos mayores de distintos lugares para celebrar la vida y las tradiciones. Nos vamos para la provincia de Corrientes. El 13 de junio, Muruncuyá vive sus tradiciones y fiestas patronales en honor a San Antonio de Padua. Ese mismo día, en Lavalle, en la provincia de Mendoza, se realiza el Festival Provincial de Envero. Una propuesta ideal para los amantes de la gastronomía y el turismo enogastronómico, ¿eh? ¡Guau, qué rico! En Salta, del 13 al 14 de junio, Metán será sede del Campeonato Argentino de Enduro, una de las competencias más importantes de motociclismo nacional. Tucumán invita a correr con el Mountain Trail de San Javier y Corrientes vuelve a aparecer con la fiesta provincial del estofado en Paso de la Patria. En Santa Fe, la histórica localidad de Callastá celebra la fiesta provincial de la yerra, así que hay destrezas gauchas, gastronomía criolla, bueno, espectacular. Y si hablamos de sabores, nos vamos para la Patagonia porque San Martín de los Andes será sede de Fuego, Humo y Sabores, un festival gastronómico con cocina en vivo, degustaciones y productos regionales. San Luis propone del 13 al 15 de junio un encuentro nacional de senderismo en el Trapiche que estuvimos hablando recién. Hay caminatas, talleres, escaladas, bueno, absolutamente de todo en estos paisajes serranos. En Jujuy, del 13 al 15, en el Carmen, celebra la fiesta provincial del alfajor, una excelente excusa para descubrir justamente sabores regionales. El domingo 14, en Córdoba, vuelve a destacarse por dos propuestas. En Morteros, el Cross Running Ancenusa, entre playas, dunas y bosque nativo. ¡Ay, qué lindo! Y en Villa General Belgrano, la Festa de la Pasta, el vino, ¿eh? Donde la herencia italiana se celebra con gastronomía y música. Entre Ríos tiene doble propuesta, el Locro Fest en Viale y el Festival de Sabores a la Brasa en Federación. Y en Corrientes, en Monte Caseros, es escenario del torneo de pesca variada de la Triple Frontera. También tomó aire. Nos adelantamos a la semana siguiente con dos citas imperdibles, ¿eh? Del 19 al 21 de junio, Ushuaia celebra la Fiesta Nacional de la Noche Más Larga, uno de los eventos emblemáticos del invierno argentino. Y en Humahuaca, la otra punta del país, Humahuaca, Maimará y Huacalera en Jujuy, los festejos del Inti Raymi, la ancestral Fiesta del Sol, que marca el inicio del nuevo ciclo para las comunidades andinas. Como siempre, la agenda la encuentran en www.viajerofrecuente.com.ar con cada detalle, porque cada celebración es una excusa para salir a descubrir la Argentina.
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Frecuente, segundo bloque, y si acaban de sintonizar, bienvenidos, Viajero Frecuente Radio, en todas las redes sociales, así nos encuentran. www.viajerofrecuente.com.ar, toda la info y todos los enlaces para los episodios. Hay un WhatsApp que es el 3400-524640, más 549 si no estás en la Argentina. Y hay mensajes. Desde Resistencia, Chaco. Gaby, hace unas semanas hablaron de Chaco y del impenetrable y me dieron unas ganas de ir que no lo puedo creer. Ya estamos organizando el viaje para septiembre. ¡Wow, qué lindo! Gracias por inspirarnos siempre. Es nuestra meta. Mirta. Un oyente de Mendoza nos dice: hola Gaby, los escucho todos los domingos mientras preparo el almuerzo. El programa me hace viajar, como vos decís, a través de las palabras. ¡Ay, qué lindo! Bueno, gracias a vos y a Genaro. ¡Wow! No tengo el nombre de este oyente de Mendoza, ¿eh? Gracias a los dos. Eso es exactamente para lo que está el programa, ¿eh? Para inspirar y para que el próximo viaje también empiece aquí, con alguna de nuestras historias. Ahora sí, entramos de lleno en el segundo bloque. Ya les dije que este programa nos quedó muy santafesino. Estamos en el ciclo Conocer las provincias a través de sus vinos. Esta vez le toca el turno a la provincia de Santa Fe, que tiene sus vinos, el sur de la provincia, muy cerquita de donde vivo yo, y existe un pueblo muy lindo, muy tranquilo, que se llama Totoras. Y allí, rodeado de soja y girasol, como manda la postal pampeana, alguien decidió plantar vides. Ese alguien es Marcos Bianchi y su emprendimiento se llama Viñedo La Calma, ¿eh? Un proyecto que, bueno, que es un emprendimiento familiar, mucho cuidado, mucha identidad propia. Vamos a ir conociendo su historia y cómo fue todo ese recorrido. Los dejo con esta linda nota con Marcos Bianchi en este relato, como siempre, de lugares que valen el viaje.

0: Hay algo muy lindo que está pasando en la llanura santafesina y queremos contártelo en esta nota, porque en Totoras, a pocos kilómetros de Rosario, hay un viñedo que está reescribiendo la historia de la vitivinicultura de Santa Fe. 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Es un lugar donde el vino se combina con la tranquilidad del campo, las historias familiares y la pasión de quienes están recuperando una tradición que parecía olvidada en la provincia. 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Sábados y domingos con reserva previa entre las 9:30 y las 18 en invierno y hasta más tarde en el verano. 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En Totoras, provincia de Santa Fe. Aquí en la República Argentina.
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0: En nuestra recorrida que me encanta, que este ciclo que hacemos, que es recorriendo las provincias a través de sus vinos, nos venimos para mi provincia, para la provincia de Santa Fe, que me encanta poder mostrar esto porque, bueno, no es una provincia típicamente vitivinícola, entonces, bueno, con mucha más razón, ¿no? Nos vamos para Totoras y allí la bodega La Calma, y que quiero saber también por qué el nombre. Y tengo del otro lado de la pantalla a Marcos Bianchi. Él es uno de los titulares de la bodega, pero del otro lado del teléfono también está José, que también es uno, es quien trabaja la tierra y trabaja el viñedo. Pero hoy hablamos con Marcos. Hola Marcos, gracias por tu tiempo y bienvenido a Viajero Frecuente.
2: ¿Qué tal? ¿Cómo te va, Gaby? Bueno, gracias por contactarte con nosotros y poder difundir esta actividad, una actividad muy linda que empezó hace poco y tiene mucha historia en Santa Fe, que es la vitivinicultura.
0: Claro, claro que sí, porque bueno, antes de aquella fatídica ley, bueno, toda la zona Entre Ríos, Santa Fe eran muy fuertes en la vitivinicultura, ¿no? Pero ¿cómo es que nace en ustedes esto de decir, che, me imagino que primero plantemos unas vides, o ya directamente salió la idea de empezar a hacer vinos?
2: Primero empezamos a buscar un poco de historia y encontramos que cerquita de la ciudad de Rosario está la localidad de Soldini. Uh-huh. En esa localidad funcionó la segunda bodega más grande de la región de Cuyo, que fue bodega Parodi, una bodega que tenía alrededor de 200 empleados, manejaba 2 millones de litros, era algo muy, muy importante. Y cuando empezamos a ver un poco esa historia, pensamos con mi padre, ¿por qué no poner unas plantas de vid a través de la casa de él? Las pusimos en forma de parra, como hobby, hasta que empezamos a probar y a hacer vino. Y en un momento, en el 2022, encontramos un espacio nuevo, y ahí es donde se plantó todas las vides que tenemos hoy por hoy. Y además armamos lo que es la bodega y pusimos el viñedo La Calma, que ya este año ya tiene 4 años y tiene el viñedo.
0: Wow. Para que me vuelvo a la parra de la casa de tu papá, porque me imagino que debe haber sido en altura, como eran las parras de las casas de los abuelos, por lo menos mis abuelos tenían esa parra en altura, ¿no? Donde uno se tenía que andar subiéndose para agarrar los racimos.
2: Sí, la parra esa, hoy por hoy la tenemos, tiene más de 13, 14 años a Parra, fue el puntapié para empezar a probar si se podía hacer vino en Santa Fe, con el tema de el clima totalmente distinto a Cuyo. Así que fue la razón por la cual nosotros empezamos a armar las vides, pero claro, con la Parra empezamos a hacer las pruebas.
3: ¿Y entonces hacían vino con esa con el fruto de esa parra?
2: Claro.
3: Ah, ¿y qué era?
2: No salía muy bien, por ahí no podíamos agarrarle la mano, hasta que hace un par de años se creó la ASAVI, que es la Asociación de Vitivinicultores Santafesinos. Yo soy miembro fundador también de la ASAVI, pertenezco, y empezamos a encontrar que en Santa Fe solamente no era yo, sino que eran alrededor de 25 viñedos que hay instalado. Mirá. En toda la provincia, que hay gente que está haciendo vino por hobby, otros ya comercializan, así que esa fue la alegría más grande cuando empezamos a recorrer la provincia y encontrar muchos viñedos. Claro. Y gente que hace vino, pero por hobby. Claro. Hace su propio vino.
3: ¿Y qué uva es la de la parra?
2: La parra que tenemos acá atrás de la casa de mi padre, esa es Malbec. Lo trajo mi padre de Mendoza y la plantamos ahí, y bueno, así que pudieron empezar como hobby, y hoy por hoy, gracias a eso, estamos donde estamos.
3: Mirá, ojo, te puedo hacer la competencia, porque yo me traje de Salta, me traje dos Malbec y un Torrontés, que lo tengo en el cantero entre las plantas, pero ya están agarrando altura. Mi idea es tener una parra como tenía la de mi abuela, pero mire, capaz que cuando empiecen a producir me animo y hago algunos vinitos. Por eso me interesó esa parte de la historia.
2: Bueno, sí, el torrente es lindo para probar. El torrente de allá, esa zona, es uno de los mejores torrentes que tenemos en la Argentina.
3: Sí, muy rico el torrente. Que le cuesta, es a la que más le cuesta crecer al torrente. Sí. El Malbec viene grande, pero el torrente le está costando. Estuvo bueno esto de empezar así, como porque todo este ensayo y error... o la prueba y error vino así como medio casero, ¿no? Y después, bueno, decidieron esto, ¿no? De buscar otro terreno y empezar a plantar las plantas. Y ahora, ¿cómo se desarrolla el viñedo? ¿Cuántas plantas tienen? ¿Cómo es la producción?
2: Hoy por hoy, 2026, tenemos más de 250 plantas. Es poca la cantidad, pero el año pasado se plantó un varietal que es uva de mesa, que la cereza también agregamos para ver cómo evoluciona y cómo se puede trabajar. Así que son 250 plantas que tenemos Tanat, Cabernet Sauvignon, Torrontés Riojano, Malbec y Buenarda.
3: Ah, un montón.
2: Sí. Bastante varietales tenemos, y bueno, este año también ya se realizó la cosecha. Ahora se están haciendo varios ensayos, haciendo análisis del vino para ver si podemos obtener después la libre circulación del INV, que es el Instituto Nacional de Vitivinicultura, que son los que te aprueban el vino, hacen su análisis para ver si está apto para el comercializarlo.
3: Claro, qué bueno. Marcos, ¿cuándo se hace la cosecha acá en Santa Fe?
2: Más o menos la cosecha empieza desde finales de enero, la última semana de enero, y febrero, finales de, también parte de marzo, hay algún tardío, pero en esa época el plato nuestro, el plato fuerte, donde... Uh-huh. Bueno, por ejemplo, mi señora me dice, ¿dónde voy de vacaciones? Le digo, al viñedo. ¿Qué viñedo? Leo, porque no hay vacaciones, Leo.
3: En el invierno, cuando, y sí, cuando la planta está como aletargada, ¿no? Ahí es cuando...
2: Claro, en el invierno, digo, si queremos vacaciones o algún feriado, cuando podamos, pero, digo, en enero, febrero, digo, no tenemos vacaciones.
3: Claro, claro.
2: Así que medio como que me mira de reojo. Señora,
3: claro, re temprano, digamos, porque por lo general las cosechas, bueno, en la cordillera empiezan marzo y hasta fines de abril, algunos bien en altura, un poquito más bien cosecha tardía son.
2: Sí, yo tengo gente conocida que estuvo cosechando recién la semana pasada.
3: Mira,
2: están haciendo unos vinos tardíos y han estado cosechando recién la última, sí, la semana pasada.
3: Wow, estuvieron cosechando. Wow, mira, bueno, ¿qué podemos hacer en la bodega, Marcos? Digamos, se puede hacer el recorrido, se puede hacer una visita.
2: Sí, pueden acercarse sábado o domingo, hacer la reserva. Y pueden conocer lo que es todo la parte del viñedo, donde tenemos la producción nuestra, y a su vez pueden conocer lo que es la bodega, una bodega chica, también joven, porque tiene recién 5 años la bodega, y recorrer un poco la historia también, porque nosotros somos una bodega y viñedo ligada en el turismo. Estamos promocionando lo que es la zona nuestra, ya sea tanto como en el viñedo, como en la localidad, en la ciudad nuestra, que pueden anexar las otras actividades, conocer lo que es el hijo del pino histórico, el monte nativo, Cantotora, el mural de Maradona.
3: Mirá.
2: Después la parte en el campo, se puede recorrer el único museo del queso que hay en Argentina, está acá en la Colina de Médici. La pulpería.
3: ¿Museo de queso? ¡Ay, qué rico eso! Me tienta, qué buen maridaje ahí, quesos y vinos.
2: Sí, está la pulpería de Barrio Sicarelli, una pulpería que tiene muchos años ahí. Recorrer la historia de las Siete Cruces. Las Siete Cruces, bueno, en la historia no es muy linda, pero bueno, pendiente para recorrerla. La parte de lo que es la cañada de Totora, un avistaje de aves que hay. Nutria, zorro para recorrer. Entonces, hacemos un encuentro entre lo que es el enoturismo para poder darle al turista la tranquilidad que se merece. Cuando vienen acá al viñedo nuestro o a la bodega, sábado y domingo, encuentran la paz, el desenchufe de una semana que viene media complicada. Eso que queremos darle desde el viñedo, la calma, la tranquilidad que van a poder descansar 2, 3, 4 horas lo que quieran, degustar los vinos, eso se lo puedo asegurar.
3: Wow, qué lindo, por eso me imagino que se llama La Calma, ¿no?
2: Sí, encontramos un punto exacto, un punto que... se te pasa el día, yo a veces voy, no sé, temprano, y cuando me doy cuenta, ya son las 5, o sea, de la tarde, y no me di cuenta de almorzar o tomar algo. Te enfocas en ese lugar, en ese espacio, que te hace descansar, pensar y estar todo el día con las plantas. Uno por ahí va a decir que soy loco, pero le habla a las plantas, claro. ¿Sí? O hablas con el vino. Yo digo, a ver cómo está hoy, como realmente le llave también el vino, pero es la tranquilidad de que no hay a un lugar turístico donde no encontrás un espacio para estacionar, griterío, encontrás un lugar para comer, no, acá es totalmente distinto, acá vas a encontrar el descanso, la calma, como lo dice, y poder pasar un momento agradable.
3: Claro. Siempre es con reserva previa, ¿no? Que tenemos que coordinar la visita.
2: Sí, con reserva, y también nosotros realmente los días sábados estamos estamos todos los sábados ahí, estamos trabajando mucho más ahora que estoy controlando los vinos, pero sí, con reserva se puede hacer un buen intento.
3: Bueno, llega a, ¿los sábados en qué horario están abiertos?
2: Ahora en invierno generalmente pueden, como se cortan los días, abrimos un poquito más temprano, pero ya a las 9:30, 9, hasta las 6 de la tarde, porque estaba oscureciendo, claro, entonces tratamos de... Pero después en el verano se extiende, 7, 8 de la noche.
3: Hablabas de los domingos de 9 o 10, 9, 9 y media a 18 aproximadamente, dependiendo por ahí, hasta el atardecer podríamos decir, ahora que se van acortando los días. ¿Los domingos también está abierto?
2: Los domingos dedicamos lo que es la parte de trabajar con el viñedo, estamos trabajando, ajá, restaurando plantas, pero sí, sí, sí, domingo también estamos, en realidad estoy sábado, domingo, estoy lunes y martes, pero para abierto para la gente, sí, se puede venir a visitar un sábado o domingo con previo aviso, así lo recibimos, claro, como corresponde.
3: En las redes sociales los encontramos como La Calma Totoras, bueno, y ahí hay un botón para enviar un mensaje, y bueno, hey, Marcos, ¿estás en el viñedo? Vamos para allá.
2: Obvio, ¿eh? Sí, sí, vengan que tal vino para tomar ahí, así bueno. Que eso lo vemos.
3: Bueno, Marcos, la verdad es que agradecerte muchísimo por tu tiempo, por traernos un poquitito de mi provincia también y de mostrar otra actividad de mi provincia que me encanta. Y siempre el mundo de los vinos también es apasionante. Y esta provincia que está como empezando a surgir, ¿no? Esto que vos decías, ya son 25 viñedos, pero estoy segura que de a poquito se van a ir sumando, porque es una actividad tan noble y tan apasionante también. Cada vez que hablo con algún bodeguero, es eso, ¿no? Es mucho trabajo, pero mucha pasión, y que imagino se trasluce en después cuando uno descorcha el vino o lo toma en una copa, ¿no? Decir, wow, esto fue pensado, que es lo que me gusta del vino, no es azaroso. Desde que se empieza con la planta a esto, a ver qué nutrientes y cómo la podamos, ya se está pensando qué tipo de vino va a ser, ¿no? Y eso es lo apasionante.
2: Generalmente cuando te preguntan qué gusto tiene el vino, yo te digo trabajo.
3: Tal cual.
2: Trabajo. Sí. El gusto a trabajo, a lucha, a emprender. Ese es el gusto que tiene, y tiene gusto a vino, el vino ese que nuestros abuelos nos daba cuando abría su Doma Juana, es el vino que, el vino familia, que se puede tomar en Santa Fe, el vino familia, porque atrás de nosotros tenemos varios familiares que nos ayudan, ya sea en la poda, van a regar, van y te hacen el movimiento del vino, muchas actividades. Entonces cuando te dicen, che, ¿qué sabor tiene el vino? El vino familia. El vino del llano, que lo llamamos nosotros, es el que vas a poder encontrar en una botella cuando destape.
3: Claro, claro, es verdad, el vino de llanura, es verdad, tal cual eso. Marcos, te mando un abrazo enorme y en cualquier momento te cae el mensajito, Marcos, estoy a unos kilómetros.
2: Sí, te espero venir, si degustamos los vinos y no hay problema.
3: Sí, claro que voy a ir y quiero que me armes toda la visita por Totoras también, porque quiero conocer los quesos y los museos y todo lo que hay, así que ya te voy a estar avisando para ir.
2: Sí, no hay problema, vení que yo te voy a llevar a recorrer todo lo que es la ciudad, el museo, también hay museo en la ciudad, así que va a quedar satisfecha.
3: Bueno, ahí está. Te mando un abrazo enorme y nos veremos pronto.
2: Otro abrazo por ahora y nos vemos.
3: Bueno, chau. Wow, qué lindo, vinos santafesinos. Estábamos hablando con Marcos Bianchi, él es de Viñedos La Calma en la provincia de Santa Fe, aquí en la República Argentina.

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1: Vamos a viajar, si no es ahora, ¿cuándo? ¿Cuándo?
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5: ¿Cómo están? El privilegio es mío, es un honor estar con ustedes, un placer. Gracias por esta nota hermosa, por el espacio, y cuando quieran, acá estamos para lo que necesiten y espero puedan estar en el concierto. Un placer y muchas gracias por todo.
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cuente, para los que están con nosotros desde el principio, muchísimas gracias. Para los que llegan ahora, qué bueno. Y nos encuentran como Viajero Frecuente Radio en todas las redes sociales y en las plataformas para volver a escuchar estas notas. www.viajerofrecuente.com.ar es la página web donde encuentran mucha info sobre viajes. Hay un WhatsApp que es el 3400-524640, más 549 si no estás en la Argentina. Y recuerda que las notas completas las encontrás en Spotify y en YouTube. Nos encontrás siempre como Viajero Frecuente Radio. Mensaje de oyente desde San Juan. Hola Gaby, soy guía de turismo. Feliz día, que fue esta semana pasada, y escucho el programa para estar al tanto de las novedades. Ay, qué bueno. Pero lo que más me gusta es cómo hablas de los lugares. Con amor de verdad, se nota. Ay, gracias Facundo. Muchísimas, muchísimas gracias. Wow, qué lindo. Y llegamos a la sección que más me gusta, que es Viajeros que Inspiran, porque aquí traemos diferentes personas, ¿no? Grandes exploradores, pueden ser grandes influencers también, pero también traemos personas comunes que encontraron en el viaje una forma de vivir, de crear. Y la invitada de hoy es como un poco de todo eso, porque la conozco desde hace muchísimos años, es de mi ciudad, de Villa Constitución. Ella se llama Carolina Curti, ella es artista plástica, pinta de una manera espectacular, con una paleta hermosa, y la verdad que es hermoso, hermoso su trabajo. Pueden explorar un poco más en Carolina Curti -arte, allí la encuentran. Y no hace mucho la vi aparecer en las redes con una foto en Qatar y dije, quiero saber mucho más de esta historia. Y me fui al estudio, a su atelier. Estuvimos charlando justamente de esto, ¿no? De los viajes y la pintura y cuánto hay de esa inspiración. La verdad que una hermosa charla. La nota completa la van a poder encontrar en YouTube. También ahora grabamos las notas en video, así que la van a poder conocer también en YouTube y en Spotify, Viajero Frecuente Radio. Los dejo con esta hermosa charla que espero que la disfruten tanto como yo hacerla. 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
1: Bueno, una nueva modalidad estamos inaugurando acá, ¿no? Sí. Con alguien que quiero muchísimo y que está, bueno, sos de mi ciudad y muy vinculada también un poco a mi pasado de radio, porque bueno, estábamos siempre como muy unidas cuando yo hacía mi programa de la mañana. Pero bueno, de Villa Antilución, una artista plástica muy, pero muy grosa, muy probona. Tenemos un poco de su obra acá y después lo vamos a demostrar, ¿no? Y me gustaba la idea de esto de pensar en los viajes y el arte, ¿no? Y cómo se unen, porque siempre por ahí se vincula con la fotografía y todo eso, pero bueno, me gustaba esta mirada. Así que gracias por recibirnos en este lugar tan hermoso, Carolina Portilla.
2: Gracias, Gaby. La verdad que fue hermosa tu llamada, porque hacía mucho que no estábamos, que no nos reuníamos, y me encantó tu idea. Y bienvenida a mí y bienvenidos a mi taller. Este es mi lugar en mi vida. Es mi casa, es mi taller, es mi pequeña galería, y es donde paso la mayor cantidad de mi tiempo creando. Y tal cual vos lo decís, la mirada del artista es distinta quizás, porque no podés dejar de mirar.
1: Claro, tal cual.
2: Y sí. Como yo me especializo mucho en pintar paisajes, obviamente son mis paisajes, porque no son realistas, tienden más bien a paisajes abstractos, pero no puedo dejar de mirar lo que me rodea, donde viajo, sea una ciudad, sea... un paisaje de río, de mar, de lo que fuera. Yo tengo que mirar,
1: claro.
2: Cielos, vegetación.
1: Ay, lo plasmas de una manera maravillosa, hermoso. A mí me encanta tu arte, siempre.
2: Gracias.
1: Caro, bueno, hay algo que es súper interesante, porque vos no... de tus inicios, vos no empezaste de niña, no, ni nada de esto.
2: No.
1: Todo lo contrario, sí. Empezaste ya...
2: Empecé un poquito grande, que muchas veces digo, qué lástima, ¿por qué no me di cuenta antes de que esta era mi vida? Pero bueno, yo creo que las cosas se dan en su momento y se tienen que dar así. Yo empecé más o menos en el año 2000, cuando ya mi hija me permitía un poquito liberarme.
1: Aparte, vos trabajabas en Entel.
2: Yo trabajaba en Telecom, después...
1: Un querido Entel.
2: Claro, en la Entel, Telecom, después renuncié. Fui a mi negocio, porque con mi marido tenemos una veterinaria, y trabajé mucho tiempo ahí. Además, soy profesora de matemática y física.
1: ¡Ah! No sabía eso.
2: Ejercí muy poco, pero sí, o sea, la docencia la tengo.
1: Y, sí, a ver... Matemática y física en
2: una estructura que después tuve que romper.
1: Una pintora, ay, qué interesante.
2: Una estructura que tuve que romper. Pero yo creo que también me ayudó, porque si te ponía a pensar, la matemática es lo más abstracto que hay. Y bueno, entonces volcándolo a la pintura, empecé con una figuración muy estructurada, porque obviamente yo ya venía con esta estructura, no solo de la carrera, sino también de la educación,
1: claro,
2: que te estructuraba,
1: claro,
2: sistema, todo. Y cuando empecé a pintar, empecé con esa estructura y después dije, no, acá yo me tengo que liberar. Y ahí empecé a meterme y a investigar el arte abstracto. Bueno, ahora hago una mezcla, hago una fusión entre abstracción y figuración, pero obviamente estoy más libre.
1: Claro. ¿Y cómo llega el arte? Porque bueno, venías sí. como una vida estándar,
2: sí,
1: digamos.
2: Sí, mucho. A mí siempre me gustó en lo que hago, investigar, hacer cursos, bueno. Todo era relacionado primero a Entel, a Telecom, después a la veterinaria, entonces todo estaba en base a eso. Hasta que en un momento digo, tengo que hacer algo para mí, liberarme de todo este poquito, ¿viste? A ver, ¿qué puedo hacer para mí? Y siempre me encantó dibujar. Nunca fui a aprender a dibujar, pero me encantaba dibujar.
1: Entonces, ¿y qué hacías? ¿Dibujabas así? ¿Te sentaba? Ah,
2: de chica, historieta. Me lo dibujaba Isidoro Cañones.
1: ¿Tengo una serie de historietas?
2: No tengo nada.
1: No,
2: Pantera Rosa. O sea, yo lo que veía, anteojito, pues todo lo que yo veía lo dibujaba. Pero ahí quedó. Nada que ver después en la elección de mi carrera, nada claro. que ver con la pintura ni el arte. Y entonces surgió la idea de hacer algo. Digo, bueno, ¿qué? Voy a un taller de arte a ver qué puedo hacer.
1: Sí, sí.
2: Y ahí me di cuenta que yo le podía poner color a mi dibujo. Porque yo siempre era el dibujo, punto. Y empecé a trabajar con el color. Y me voló la cabeza.
1: ¿Sí? ¿Con pincel o lápiz? ¿Qué?
2: Los primeros dos lápices, pero yo me mandé de una y mi primer cuadro midió 80x1 y era en acrílico. Y digo, no, acá, por acá va. Y después ya pasé al óleo. Y entonces después digo, bueno, pero me di cuenta de que no era para un taller, yo tenía que hacer algo más. Y entonces empecé a buscar lugares donde me podía perfeccionar, porque como no quería volver a estudiar, entonces digo, no quiero ir a la Facultad de Bellas Artes. A lo mejor en esa época que hace, te imaginas, hace 20 y pico de años atrás, lo podría haber hecho tranquilamente. Entonces empecé a buscar alguna academia, algo donde me pudiera meter un poquito las técnicas, porque obviamente me faltaba técnica de pintura. Y así fui a Rosario, después conocí a los que fueron mis mentores, mis maestros, como Ricardo Selman en figura humana, Max Pedreira en paisaje. Iba a Buenos Aires dos veces al año a tomar clases con un artista canadiense que venía dos veces al año acá a Argentina para enseñarnos impresionismo y naturalismo. Entonces así me fui metiendo en distintas corrientes del arte y siempre perfeccionándome con maestros. Hasta que llegó el momento que dije, basta de figura, o sí figura, pero no tan estructurada, tan realista, y me empecé a meter un poquito en lo que era el arte abstracto. Pero no solo para pintar manchas, que las pinto, tengo manchas, pero yo la mancha le tengo que encontrar también la figura. O sea que tengo esas dos cositas, la liberación y la estructura adentro. Y bueno, y ahí empezaron a salir las que realmente son mis obras, que es una mezcla.
1: Los Carolina Curti.
2: Sí, esos son míos. Entonces, a mí no me gustaba pintar paisajes hasta que conocí a Max Pedreira y él me enseñó a pintar los cielos, que yo le llamo los cielos Pedreira porque son unos cielos maravillosos con espátulas, y digo, ah, esto es más libre, ya no es el arbolito con todo el detalle, todo, no. Y empecé a ver el paisaje de otra manera, empecé a verlo con ojo de pintor, que tenés que empezar a elegir qué mostrar y qué no, porque cuando uno quiere mostrar todo, estás dando demasiada información.
1: Es una fotografía, la definitiva.
2: Entonces voy a decir, bueno, yo quiero mostrar algo o expresar algo a través de mi paisaje o de mi mancha y que el espectador, el observador, se termine de contar su propia historia. Porque esa es la idea del arte, o sea, si no es como que vos le contaste en un segundo toda la novela.
1: Claro.
2: Nosotros acá no tenemos como una novela el comienzo, el nudo y el desenlace. O sea, que te lleva todo leer un libro. O acá viste la obra y te ves todo de una. Entonces, si vos le das toda la información, como que le contaste todo y no le dejás al observador a que se arme o se cree su propia historia. En el arte abstracto le das todo para que se cree.
1: Sí, y en mi caso, como demasiado.
2: Es demasiado, es decir, yo veo tal cosa y bueno.
1: Claro, perfecto. Sí, está bien.
2: Pero en una mezcla, por ahí vos estás viendo un río y te estás imaginando que hay una niebla o que te lo estás imaginando. Entonces por ahí te empiezan a aparecer tus personajes que a lo mejor el artista ni los vio, ni los, claro, ni los pintó, pero el que lo ve, el que está mirando la obra, los encuentra.
1: Claro.
2: Me parece que eso es lo más lindo. Sí. Sí.
1: Me imagino también para vos como artista, que a lo mejor, bueno, tenemos unos camalotes hermosos ahí, y a lo mejor alguien ve algo más que los camalotes.
2: Sí, vos no pensaste, pero bueno, evidentemente Sí, obvio.
1: Algo. Tu pincel lo hizo, ¿no?
2: Yo por ahí, a mí lo que me encanta es pintar series. Me gusta porque es como que la serie cuenta una historia y hay un hilo conductor entre una obra y otra. O sea que no son obras que están separaditas, sino que forman, cuentan una historia.
1: Pregunto desde la ignorancia más absoluta. ¿Todos los pintores pintan series? ¿O digamos algo típico pasa en algunos?
2: Lo que pasa es que la mayoría de los pintores que queremos exponer o llevar obras a una feria o a una galería, es conveniente tener una serie, porque hay un relato. Cuando vos tenés obras así separaditas, que no tienen ninguna relación otras con otras, decís, bueno, es como que tener un poco de obras. Que no está mal. O sea, cada uno pinta. Por eso yo digo, la pintura es tan subjetiva, es tan personal, que si vos un día tenés ganas de pintar una mancha, pintá la mancha. Si el otro día tenés ganas de pintar un paisaje muy realista, pintalo. El tema es que cuando lo querés mostrar, no te encuentran como artista. O sea, no hay algo que vincule esta con esta, sino que a lo mejor fue tu estado de ánimo de ese día o tu estado de ánimo del otro. Pero cuando vos querés mostrarte y decir, esto soy yo, esto, bueno, pintar en serie por ahí te ayuda. Te ayuda porque, a mí no me gusta que me encasillen, porque yo no me puedo encasillar porque a mí me gusta todo. Que es un problema. Es un problema para un galerista, por ejemplo, que a un artista le guste todo, porque podés pecar de eso, de tener un popurrí de cosas. Entonces, como a mí me gusta todo, yo trato de, en lo que me gusta, tratar de tener un relato. Ahora hace ya bastante que estoy con el río Paraná. Entonces, si yo no estoy pintando abstracto, lo más probable es que mi relato siga con el río Paraná. Comenzó con el ecocidio, con la quema. Ahí que estábamos en pandemia, ahogados, no solo por el COVID, sino por el humo.
1: Claro, porque, digamos, Villa Constitución, muchos nos conocen, pero otros no. Estamos en el sur de la provincia de Santa Fe, a orillas del Paraná, hermoso nuestro Paraná.
2: Sí, Dios mío.
1: Pero en la época de pandemia, además del bajón que fue la pandemia, hubo una bajante del río histórica que todavía sufrimos consecuencias porque se formaron islotes que
2: cambió,
1: nunca más, claro, cambió el paisaje de la ciudad.
2: Cambió el paisaje de la ciudad, justamente
1: en uno de mis relatos de el diario de ruta hablaba de eso, que cuando yo era chica nos parábamos en la orilla del río y eran kilómetros y esa era la referencia, claro, hasta ver allá chiquitita la línea verde de las islas.
2: Claro.
1: Y que esa era mi idea de río. Entonces cuando yo iba a Córdoba, a otros lugares, decía, vamos al río, y era un río. Y yo decía, ¿qué es esto? ¿Y los barcos cómo pasan por acá? Y lo contaba un poco eso, ¿no? Sí. Bueno, ahora en medio que nos... Después de ese bajón impresionante,
2: sí.
1: Tenemos como riachos y ya no tenemos ese río ancho.
2: Eso, ancho que veíamos los buques de alto calado que pasaban al puerto, ya los ves allá a lo lejos porque te queda un islote en el medio impresionante.
1: Que ya se instaló.
2: Sí, se instaló. Por más que haya crecido esos árboles, ayer justamente fuimos un rato al cabotaje y con mi marido veíamos eso. Digo, mirá los árboles que se formaron en el islote. Por más que crezca, esos árboles
1: ya están
2: ahí.
1: Así que bueno, encima de toda la depresión que teníamos en pandemia, tuvimos eso.
2: Sí,
1: quemas impresionantes y esa bajante del río que
2: terrible.
1: Estaba el canal nada más.
2: Es terrible. Y las quemas fue terrible porque justamente veíamos que se estaba perdiendo nuestra humedad.
1: Claro.
2: Y junto con ello la flora y la fauna del río. Entonces eso fue lo primero que me... Y ahí hice unas cuantas obras, una de ellas la vendí en subasta. Una obra fuerte donde había una ranchada quemándose. Era realmente lo que estaba pasando.
1: Sí.
2: Entonces empezamos con eso. Y después seguí con ya el río un poco más calmo, ya la reconstrucción del ecosistema. Y ahí aparecieron los camalotes. y tienen una connotación los camalotes, porque los camalotes flotan, pero a su vez llevan, arrastran, y arrastran muchas cosas, entre la suciedad, arrastran animales, entonces pues, sí, es como que es un cambio constante, claro, que vamos teniendo, y el camalote va, se va llevando. Y bueno, y ahí están los camalotes que los tengo pintados allá atrás. Ese es divino. Esa obra la amo. Es un camalote, nada más que es muy abstracto. Sí. Por eso me llega, porque es bien abstracto.
3: Bueno, pero yo que no, de arte, sí, lo yo me di cuenta enseguida que era un camalote. Claro.
2: Y sí, después sí, están, bueno, este camalote, este va a ir junto con otro. O sea, se llaman díptico cuando se unen dos cuadros que solos funcionan, pero juntos te hacen también un paisaje. Entonces, este es un atardecer, es algo. Estoy cambiando mi paleta de colores. Bueno, hay que ir.
3: Sí, era muy del azul.
2: Yo soy muy del azul. Y ahora empecé a trabajar un poco con los naranjas, darle un poquito más de calidez a la obra, pero es por temporada.
3: Claro, ¿y cómo es el proceso de la pintura y vinculándolo también un poco esto de la observación que hablábamos, ¿no? Al principio en los viajes, sí, o bueno, el placer que tenemos nosotros, ¿no? De tener el río. Es la observación, vas y te plantás en un lugar, fotografías y a partir de ahí, sí, es la...
2: Mira, hay muchas cosas. Yo le digo a mis alumnas, cuando estamos hablando de paisajes, que vos el paisaje podés sacar una foto, pero el problema de cuando sacaste la foto es que nunca trates de volcar esa foto a la obra, porque hay muchísimas cosas. La cámara toma todo. Entonces, yo les digo, si ustedes quieren sacar una foto, saquen algo específico, algo que les captó mucho la atención. Entonces, sacás eso y de ahí trabajás. Si sacás una foto completa, empezá a buscar espacios, buscar lugares en esa foto que vos quieras llevarla a la obra. Y nunca lleves todo. Partes. Empezá a sacar partes. Y empezá a poner parte tuya. Porque la obra tiene que ser una parte técnica importante, porque tenés que saber cómo usar el color, cómo pintar. Pero la mayor parte es creatividad, y la creatividad está dentro tuyo. Entonces, es lo que vos le podés agregar a esa fotografía o a esa obra. Primero, tu sentimiento, o sea, que te tiene que atraer mucho lo que estás viendo. Ahí está el tema de esto lo hago propio, es mío. Yo lo elijo, yo lo veo, lo canto. Y después, animarte a cambiar. O sea, que yo a mis alumnas les digo, saquen la foto, pero en blanco y negro. O sea, agarren la foto, ténganla, pero impriman la fotografía en blanco y negro, porque el color te condiciona cualquier manera. Y vos, cuando estás pintando tu obra, ahí empieza a jugar también tu paleta, tu estado de ánimo. Entonces, la paleta tiene mucho que ver. La paleta es la cantidad de colores, sí, con, sí, los que vas a trabajar.
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0: Es la hora 9:43.
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14: Es la hora 9:54.
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último bloque y como siempre aquí seguimos. Estamos como Viajero Frecuente Radio en todas las redes sociales, www.viajerofrecuente.com.ar, en la página web, en Spotify y en YouTube encuentran los programas completos y las notas completas, porque a veces por cuestiones de tiempo hay que cortarlas un poquito en el programa, completo lo van, tienen toda la versión en las plataformas. Siempre como Viajero Frecuente Radio. Hay un WhatsApp que es el 3400-524640, más 549 si no estás en la Argentina. Y eso, ese número es para que justamente nos cuentes y nos hables un poco de tus viajes y qué es lo que te gusta o no del programa. Seguimos con Carolina Curti, artista plástica, viajera y también una mujer que encontró en el viaje un poco de materia prima para su obra.

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0: Si vos empezás a ver mi zona, vos sabés que el río Paraná es marrón. Vos no vas a encontrar una hora mía donde el río sea marrón. Y si es marrón, va a ser un marrón llevándolo a un naranja, a un... Porque a mí no me gusta el marrón.
1: Claro.
0: Entonces, no te puedo pintar el río marrón. A mí me gusta verlo de otra manera. Entonces lo pinto, por eso digo, es mi Paraná.
1: Claro.
0: Es mi río. Lo pinto con el color que a mí me gusta. Lo mismo pasa con el cielo, lo mismo pasa... O sea, no te vayas a que el cielo es azul, el agua es azul,
1: claro,
0: la hoja es verde. No. Empezar...
1: Justamente por eso es arte, ¿no? Si no sería una
0: empezar ahí a poner... Justamente, ahí va tu interpretación, tus colores. Con los colores hablas. El color tiene un simbolismo impresionante. El color tiene una capacidad de expresión que por ahí no lo tiene la figura. Entonces sabemos que hay colores, por ejemplo, como el rojo, que te va a dar la sensación de furia o de pasión, de sangre o de amor. Entonces, de acuerdo a lo que vos quieras expresar, con el color ya estás dando una idea. El azul te va a dar calma, melancolía. Y ahí es donde, por eso también es importante para el artista conocer el color, la psicología, cómo se comporta. Eso claro. Es.
1: Eso es técnica.
0: Eso es técnica.
1: Eso lo tenés que aprender.
0: Al margen
1: que, claro, que el arte esté en vos y vos lo tengas, sí, el arte en tus manos, digamos. Pero también, claro, tenés que tener el conocimiento para poder volcarlo, claro, ¿no?
0: Sí, porque si no por ahí se te embarra, nosotros decimos se embarró, no lo sacas más. O sea, con un color se ensució, no lo acomodás.
1: ¿No?
0: Entonces,
1: no. ¿Qué pasa cuando vos tenés la... una obra en la cabeza a partir de algo que viste, que te impactó, qué sé yo, y después, bueno, la mano, el pincel no hace lo que la cabeza lo tiene pensado.
0: Y depende. Si vos ves que lo que está saliendo te gusta, lo dejás. Que siga saliendo, ¿no? Y si lo que está saliendo no te gusta, también lo dejás. Pero ya no lo tocas. Déjalo. Déjalo una semana, dalo vuelta, tapalo, hace algo. Al tiempo lo volvés a ver y decís, uy, esto lo puedo arreglar de esta manera o de esta. Y si no lo ves, decís, no, esto no tiene arreglo. Si no tiene arreglo, sacás la tela y pones una nueva. O lo tapás con pintura arriba o lo que fuera.
1: ¿Ahí no te da cosita hacer eso? ¿Te pasó?
0: Sí, me ha pasado. Me ha pasado. Yo no soy de tapar, de pintar. Yo, ¿qué hago? Lo desarmo, lo enrollo y lo guardo.
1: Ah.
0: Guardo el rollito y ahí está.
1: En algún momento...
0: Fue un proceso.
1: Claro.
0: Sí, o no. Por ahí fue un proceso que tenías que hacerlo, tenías que pasar y listo. Porque muchas veces vos querés arreglarlo y le vas agregando pintura. O sea, no es solo que es un gastadero, porque estás gastando material, tiempo. Y vos ya te das cuenta que no lo vas a arreglar. Entonces más vale, porque siempre hay errores.
1: Claro.
0: Por más años que haga por más años que estés trabajando, todos los errores aparecen siempre.
1: Claro.
0: Y te tenés que dar cuenta si ese error lo podés solucionar o no.
1: Claro. Y está bueno también esto de la decisión a tiempo,
0: sí,
1: de abandonarlo, ¿no?
0: Sí, porque si no, es como que gastaste mucho y gastás mucho, mucho, mucho. Pero no tanto en materia, porque es verdad, es cara, el material es caro, pero el tiempo.
1: Sí, el tiempo,
0: y la energía, porque estás gastándole mucha energía a algo que no va. Entonces, lo sacás, pones una cosa nueva y empezás de cero.
1: Lo pongo muy en paralelo a mí, que me gusta mucho escribir en el relato, ¿no? Que a veces uno empieza a escribir y va por un lado que no tenía el... Y vos decís, pero yo tenía ganas de hacer esto.
0: Claro.
1: Salió por este lado y también borrás. Bueno, yo también.
0: No,
1: sí,
0: nunca tiro, porque bueno, a mí el tema de soltar me
1: no.
0: cuesta un montón.
1: Pero también, por ahí lo dejo descansar y después a lo mejor
0: retomás. Bueno, esa obra que tenés atrás, atrás tuyo, esa que es abstracta, yo en el último viaje que hice, que fue a Qatar, a la Feria de Arte Internacional de Doha,
1: ahí iba a ir por ahí.
0: tuve que dar una masterclass. Eso para mí fue una... fue maravilloso, porque éramos como 100 artistas argentinos que viajábamos.
1: ¿Pero cuántos en el mundo?
0: En el mundo éramos alrededor de 400, wow. Ahí en la feria. Y 12 fuimos elegidos para dar, o sea, de los proyectos que presentábamos, eligieron a 12 y eligieron mi proyecto para dar una masterclass. Entonces yo digo, bueno, me preparo. Y como iba a ser de esquemas compositivos,

0: Lengua atrás, que después la vamos a mostrar. Wow, rojo y negro, no es Carolina Curti,
1: no,
0: que
1: no,
0: yo
1: no.
0: Viste,
1: nunca, porque, nunca uso el rojo. Entonces, bueno, empecé y no me gustaba lo que estaba viendo, porque justamente yo el rojo es así tan fuerte.
0: ¿Pero
1: ¿no?
0: por qué?
1: Porque
0: no pintó,
1: sé, salió. Y me dio una bronca, digo, ay, pero esto. Y viene mi hija y dice, mamá, están los ojos. Bueno. Digo, sí, tenés razón, la dejé. Digo, basta, ¿no? Que salga lo que salga. ¿Viste? Cuando decís, yo total voy tranquila, sé de lo que voy a hablar, así que allá que salga lo que salga en ese
0: ah,
1: momento.
0: Ah, vos tenías que pintar mientras hablabas.
1: Claro, yo di la...
0: ¡Wow!
1: Yo di la masterclass, primero me daban. Me dieron más o menos 30 minutos para explayarme en todo el tema. Entonces, en ese tiempo yo explicaba qué era un esquema compositivo. Llevé todo en una pantalla gigante, me pusieron, no sabés lo que es, las cosas que te dan, voy a decir, ¿dónde estoy? Por Dios. Era una pantalla
0: yo
1: que después te voy a pasar.
0: Videos, sí. Algunos videos.
1: No sé, yo quedaba así chiquitita, al lado de tremenda pantalla, con todo. Entonces me preparé un PowerPoint, en inglés el PowerPoint, porque yo hablaba español, y la mayoría de la gente que estaba era de, hablaba en inglés. Entonces digo, no quiero un traductor, porque si a mí me ponen un traductor, es como que me frena, voy cortando y no me puedo explayar bien. Entonces todo lo que yo iba diciendo atrás, me había preparado el PowerPoint con todo escrito en todo en inglés, con las imágenes. Eso estuve más o menos 10 minutos para explicar, 10-15, lo que era un esquema compositivo. Y el resto, tomé un soporte de 80x80 como ese, mis acrílicos, y uno de los esquemas que les explicaba ahí al auditorio, lo volqué en el soporte. Entonces, les fui mostrando cómo se hacía el esquema, cómo se colocaba la pintura en los otros 15 minutos, que después lo terminé a mano. Pero ese era el tema. Entonces, claro. Yo quería ir con una práctica, como decir,
0: claro.
1: Que me salga. Y digo, no, me sale de una, si estoy re acostumbrada,
0: claro.
1: Que hago. Es lo que hago siempre.
0: ¿Y qué paleta de colores usaste para...?
1: La que usé siempre, porque me sentía más como peje en el aire.
0: Claro.
1: Entonces usé mi paleta de los colores azules. Yo trabajo mucho con los azules, gris de paint. Blanco que se va ensuciando. Me gusta el blanco. El blanco lo uso mucho para tapar por ahí las partes que no me gustan. Entonces uso el blanco y me voy metiendo. Algún ocre, el ocre, son muchísimos de ocre. Bueno, y ahí salió. Y esa obra después quedó para cuando fui a la embajada de Qatar, a la embajada argentina en Qatar, que fuimos invitados por el embajador, se la llevé y se la dejé a la señora del embajador, que ya le había prometido una obra chiquita. Y digo, no, digo, le llevo esta que pinté acá, así
0: claro.
1: Que se la regalé a la señora del embajador.
0: Así que bueno, tu obra y otras obras. Bueno, en Qatar hay. Y también tenés en Dubái.
1: En Dubái.
0: Estás exponiendo allá.
1: Sí.
0: En una galería.
1: Fue un contacto hermoso que hice, gracias a que en esa feria de Qatar nos permitían pintar en vivo. Teníamos 3 días para armar nuestra obra. Entonces yo me puse a pintar y lo lindo de que yo. Les digo siempre a todos los artistas con los que tengo, con los que puedo charlar, y a mis alumnas, que digo, hay que mostrar, tenemos que mostrarnos. Y no hay mejor lugar para mostrar que una feria. Pero no solamente colgar nuestra obra, cuando te permiten pintar, porque ahí vos no sabes quién pasa atrás tuyo.
0: Claro.
1: Vos estás pintando y atrás tuyo pasan. Art dealer, pasan coleccionistas, pasan directores de galería, otros artistas, y se paran, y vos te das cuenta, cuando vos vas bien, porque se paran, te sacan fotos, te hacen ok, que tal, por ahí te preguntan, si les entendés, les contestás, y si no,
0: tú y bueno,
1: I don't speak English,
0: el traductor de Google,
1: claro, no, pero te manejas, y en ese momento, pasó un galerista italiano que está viviendo en Dubái. Entonces, bueno, se paró, le sacó fotos, Cuando me dio la tarjeta y vi que edita

0: ahí me defendí un poco más, porque yo más o menos el italiano lo entiendo. Entonces le dije que iba a estar en Dubái, y él me dijo que fuera a su galería, que quería charlar, hablar conmigo, con toda mi técnica. Entonces cuando fui a Dubái nos pusimos en contacto, nos recibió en su casa, una maravilla de persona, y me pidió tres obras que representen a Dubái. Yo generalmente no pinto pedido, pero como él ahí me dijo, me encanta tu técnica, pero me gustaría que la lleves a algo que represente Dubái. Y como me dejó amplia, dijo, bueno.
1: ¿Cómo hiciste ahí? ¿Hiciste imágenes como para después tener acá material por los colores o por algo así?
0: Así como decir, ¿qué mirá? Bueno, en Dubái no sabía.
1: Claro.
0: Porque...
1: Claro, ¿qué mostras ahí? La modernidad.
0: La modernidad. Es que no es otra cosa. No es otra cosa. Es tan imponente. Ese Burj Khalifa, que tiene 800 metros de altura. Yo subí al piso 124, que ahora con este desastre que está pasando, yo digo, ay Dios mío. Piso 124 son como 600 metros de altura. Y de ahí pues, ves todo. Es un edificio, decís, pero el hombre está como, no sé, se anima a cosas que yo no creía que podías hacer. Edificio, bueno, entonces obviamente una de las de los edificios emblemáticos de Dubái es el Burj Khalifa. Pinté el Burj Khalifa. Otro edificio emblemático que es algo maravilloso es el Museo del Futuro. El Museo del Futuro es como un anillo, es un óvalo de metal. Está todo escrito en árabe, tiene una... el texto que está ahí escrito es hermoso, es como que el futuro está en nuestras manos. Y adentro es el Museo del Futuro. Vos entras a ese huevo de metal. Entonces digo, esto es maravilloso. Eso lo pinté. Y el otro lugar emblemático es la Marina Bay, que están los edificios, hay uno que está todo retorcido, que, ¿sí? ¿Cómo no se caen? ¿Viste? Había otros edificios que estaban inclinados, con un grado de inclinación.
1: Atentan contra la física.
0: Claro, yo soy profesora de física. ¡Qué genios! Por Dios, los arquitectos acá es como que están compitiendo a ver quién hace el edificio más loco. Bueno, el de Frame, que es un marco gigante de más de 100 metros de altura, y vos subís hasta arriba y después caminás por un piso de vidrio y ves todo abajo. Entonces digo, Dubái no queda otra cosa más que la modernidad, tenés que pintar la modernidad. Y si no, te tenés que ir a los animales como el halcón. He pintado el halcón para llevar a Qatar, que también es un ave que para ellos es un ave que viaja mejor que nosotros en un avión porque va en primera clase. Los halcones es impresionante. Tienen un hospital para halcones. Bien, ¿no? El halcón es el ave emblemática de ellos.
1: Caro, agradecerte muchísimo por tu tiempo, por esta charla hermosa. Que hace un montón que no charlábamos, pero siempre es tan lindo. Este lugar es hermoso. Y Duarte, que es increíble también, yo siempre admiro. Siempre, cuando tenía cosas para hacer también, siempre te convocaba a la radio para eso.
0: Sí, hemos llevado a tu mini galería que tenías ahí en la radio.
1: Así que,
0: por eso te agradezco y me encantó cuando me llamaste. ¡Ay, qué lindo reencontrarnos!
1: Claro.
0: Decía, oh, fíjate, vivimos en una ciudad tan chiquitita,
1: sí,
0: pero hace
1: un montón que no la veíamos.
0: Sí.
1: Y yo te encontré por las redes y dije, wow, quiero conocer cómo mira. No, quiero esto también, la mirada de un artista, cómo mira un artista plástico de un viaje, ¿no? Que también es bien diferente.
0: Mirás todo. Eso es lo que te puedo decir. Si sos artista, tenés que aprender a mirar, es lo que siempre digo, tenemos que mirar con ojos de artista, hay que aprender a mirar, porque está todo a nuestro alrededor, hay que encontrar cada cosita que te sacude y que decís, esto va al arte, mirar todo, todo, todo.
1: Bueno, Caro, muchísimas gracias.
0: Alberto, es a vos. La verdad que feliz, feliz de que hayas venido y de esta charla que hemos tenido. Por mí que se fue muy larga, pero
1: no. No, no hay problema. Hay público para todo. Bueno, Carolina Curti, Carolina Curti, _arte, ahí la encuentran en las redes sociales, entren y síganla, porque es una genia. Y si te gusta el arte, bueno, llámala, porque es una genia también. Y bueno, hablar, habla y relata, pues ya saben cómo, así que bueno, los invito a visitar.
0: Gracias, muchas gracias.
1: Bueno, Caro, la verdad que me encantó.
2: Ay, no. Me encantó, me encantó.
0: La verdad que sí. Y te voy a mostrar unas cositas que después por ahí podés.
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Viajero número 519, un programa que arrancó en Tafí del Valle, nos dejó pensando en esos pueblos argentinos que brillan, aunque casi nadie los vea. Se siguió con una historia que nos llenó de orgullo, 8 pueblos de nuestro país compitiendo en el podio mundial del turismo rural, y que cerró con 2 historias santafesinas que nos demostraron que las sorpresas a veces están a la vuelta de la casa. Marcos Bianchi con sus vinos en Totoras y Carolina Curti, esta artista plástica que viaja para crear y para recordar. Muchísimas, muchísimas gracias por acompañarnos. Gracias a las radios que nos retransmiten, a quienes nos escuchan en Spotify y en YouTube también, y a quienes nos siguen desde las redes o desde la web también. Si les gustó este programa, como siempre decimos, compartilo. Si te inspiró alguna historia, guardala. Y si te dieron ganas de viajar, aunque sea cerquita, entonces, misión cumplida. Soy Gaby Jatón, en la edición estuvo Genaro Cabezas, y nos volvemos a encontrar la próxima semana en esta misma radio, en este mismo horario, para seguir hablando juntos a través de las palabras. Chau, chau, que tengan una hermosa semana.

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17: Te lo anticipo.
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17: Sé que suena raro y no tiene una connotación de pareja, si se quiere, pero me gusta esta radio como Tinder, como un Tinder de radio. Machear, también le robamos todos los términos a la aplicación. ¿Por qué? Porque recién Edgardo nos contaba que María, él está en Chaco, en Villa Ángela, en Chaco, le mandó saludos a su hijo. Parece que no le dio bola por el WhatsApp y le mandó un mensajito por la radio y nos acaba de contar Edgardo, dice, che, funcionó el saludo por la radio, recién me contesta mi hijo, yo sabía que iba a escuchar la radio, muchas gracias. Más temprano, desde Embalse, nos llegaba este mensajito.
20: Buen día, Flavi, buen día, desde Embalse, soy Nani. Acá amasando pancitos desde temprano, 8:35, doy el presente.
17: Muy bien.
20: Escuchándote, obviamente. Y le mando un saludo a mi hermana Mariela Zaragoza, sí, que está en Santa Fe, y a Sole Zaragoza en Córdoba. Besitos, besitos.
17: Buen día. Acá desde La Falda, en mi trabajo, como todos los sábados, haciendo árabes. Saludos para mi hermana Romy, de Piamonte, Santa Fe, que es fiel oyente de la radio. Eso dice Rosana. Día gris, llovizna y neblina. Un beso grande. Vamos a ver, si ustedes se copan en el mensajero, puede ser por audio o puede ser por texto, envíen un mensajito a alguien que deducen puede estar prendido a la hit también. Y vemos si efectivamente hay match. Si el otro dice sí, acá estoy, efectivamente, escuchando la radio, o no, está durmiendo tapado hasta la nariz. Sí. ¿Se entiende? Ustedes dejan un mensajito, saludan a alguien que consideran puede estar escuchando la radio, como lo demostraron recién los oyentes, y vemos si efectivamente ese match sea del otro lado. Puede que salga muy bien o que sea una catástrofe.

ella está en Córdoba, mi mamá también debe estar escuchando en su casa, dice Nati. Sole deja un gran saludo a mi amiga desde los 2 años, Yamila Bustos, de Nutrizó, en Cosquín. ¿Haremos match o no haremos?

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finalmente la despedida al Indio. Será el domingo 7 de junio para dar tiempo a la gente que viene de lejos, porque muchas noticias indicaban que iba a ser hoy. Hoy se confirmará el lugar y

tantas cosas lindas que se han escrito, pero su extenso legado musical y sus inconfundibles letras poéticas continuarán resonando con fuerza en las futuras generaciones. El adiós a una figura irrepetible.

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1: El gobierno convocó a la mesa política para el jueves y busca ordenar las reformas en el Congreso. La Casa Rosada pretende revisar poroteos, nuevos envíos y prioridades legislativas después de la tensión por los pliegos judiciales. La reunión también se dará en la previa de la presentación de la declaración jurada de Manuel Adorni. Murió Andrés Carpio, ex periodista de Cadena 3, trabajó como movilero de la radio durante muchos años. En los últimos tiempos atravesaba un delicado estado de salud. Alerta, Valerdi se desgarró y Scaloni analiza si lo reemplaza en el Mundial. El defensor sufrió una lesión muscular en Texas y podría perderse toda la fase de grupos. Senesi aparece como el principal candidato.

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1: 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A Hugo Walden y a Gerardo que nos están visitando llegaditos desde pocas horas desde España. Hugo, ¿cómo está?
2: Hola, buenos días, un gusto, Adri, estar aquí saludándolo y bueno, buscando los afectos en Chilecito, ¿no?
3: El turista europeo ya no quiere hoteles de 5 estrellas. Eso ya está harto de verlo. Aquí tenemos naturaleza, que es lo que demanda mucho. Tenemos Camino Belinca, tenemos Talampaya, tenemos Villa Unión, tienes la zona de la Cuesta de Miranda y tienes el atractivo de esta gente. Y venir aquí es un turista que gasta, que consume. Lo que hay que buscar es ese turismo que da riqueza a la ciudad, porque con riqueza en la ciudad hay transporte público después. Hay que hacer que el ciclo económico se reactive aquí y solo tenés un medio. El turismo es muy importante.
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5: Es la hora 11:11.
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Cadena 3 advierten que los celulares podrían aumentar hasta un 20% por falta de chips. Eso lo ampliamos en un ratito. Una contra otra, eso cantó las pastillas del abuelo.

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0: X acaba de tuitear el defensor Leonardo Valerdi. Sufrió una lesión muscular en el sóleo de su pierna derecha y no podrá ser parte de la nómina que jugará la Copa del Mundo. Ánimo y fuerza y pronta recuperación, flaco. Valerdi queda fuera del Mundial.
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0: ¿Qué dice Marisa por acá en el mensajero? Que deja saludos a su hermana Nadia, que escucha mientras atiende su local de ropa en Villa María. Marisa nos escribe y nos cuenta que su hermana Nadia nos escucha en el local de ropa en Villa María. Devolver el saludo a mi hermana Nati de Cojín, que tenga un lindo día. Gracias por el saludo y una canción bien punchy para arriba. Mi mamá y mi hermana me dijeron que gracias por los saludos. Bien, vamos ahí conectando. Quiero saludar a mi reina Fanny y a mi bebé Ámbar, que están escuchando la radio haciendo fiaca en la cama mientras la plebe estamos pintando el departamento. Saludos el chino. Escuché una cosita. Si ustedes me dan el ok, voy a buscar unas entradas al cine. Si hay ganas, amor y tiempo para hacer salidita al cine. Obviamente, si ustedes tienen ganas de ir, voy a golpear la puerta. ¡Vengo a buscar entradas al cine! ¿Hacemos cine?

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1: Es la hora 11:51 minutos.
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títulos al mediodía. Advierten que los celulares podrían aumentar hasta un 20% por falta de chips. El especialista en comercio internacional, Gustavo Scarpeta, explicó en Cadena 3 que el avance de la inteligencia artificial disparó la demanda de semiconductores y afectará sobre todo a celulares de gama media y baja. Internación del abuelo de Agostina Vega en el mismo hospital que su madre, Miguel Heredia, debió ser asistido este sábado tras sufrir un fuerte dolor en el pecho. Franco Colapinto ya disputa la Quali 1 de la clasificación en el Gran Premio de Mónaco. El piloto argentino tendrá que mejorar mucho lo hecho en las prácticas que se desarrollaron entre el viernes y la mañana del sábado, en las que terminó muy lejos del top 10.

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2: Hace algunos días se conoció esta noticia. Suiza no encuentra suficientes técnicos y electricistas. Y los salarios están entre los más altos de Europa. Suiza sigue teniendo problemas para encontrar.

embajador en Suiza. Algunos, les comparto. Salarios mensuales promedio para oficios específicos. Por ejemplo, se cobra en francos suizos, pero lo vamos a decir en dólares para que sea un poco más claro el panorama. Un electricista, entre 5.500 y 7.300 dólares por mes. Un fontanero, ser como un plomero, instalador, no especifica de qué, entre 5.000 y 6.700 dólares. Un carpintero, entre 4.800 y 6.500 dólares. Hay algunas variables que hacen que te paguen una cosa u otra. Un peón de obra, un ayudante, entre 4.500

0: uno de los costos de vida más altos del mundo. Alquiler, comida y transporte básico consumen gran parte de los ingresos mensuales. Luciano Pereira, me enamoré de ti. 12:17.
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13: Es la hora 12. 28 minutos.
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paparazzi en posición Dua Lipa y Callum Turner ya se dejaron ver en el hotel de lujo. Los recién casados celebran este fin de semana su fiesta de bodas en la isla italiana de Sicilia. ¡Ay, qué de película todo! La ciudad de Palermo y la vecina Vaquería, en la costa noroeste de Sicilia, se preparan para una gran fiesta de dos.

0: 26 vestidos. Dua Lipa con Sean Paul haciendo No Lie.
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0: Y de la boda de Dua Lipa nos venimos para la Argentina. Nos venimos a Córdoba puntualmente porque aquí tengo la lista de quienes se llevan las entradas para Cines Dino. Atenti, porque se lleva 4 entradas, porque pidió 4. Franco Pardo, 022, la finalización del DNI. Carolina Rojo, 105, pidió 4 y se lleva 4. Y Fabiana Gorosito, 533, salida mamá e hija, se lleva un par de entradas. Reitero, Franco Pardo, Carolina Rojo, Fabiana Gorosito, los esperamos por la radio Alvear 139 a buscar sus invitaciones. Gracias a todos por participar.

deporte destacada que tiene el portal de la cadena 3, mientras suenan los auténticos decadentes y un osito de peluche de Taiwán, Franco Colapinto largará 14º en el Gran Premio de Mónaco de Fórmula 1. El argentino quedó a poco más de 200 milésimas de su compañero de equipo en Alpine, el francés Pierre Gasly, quien finalizó 10º en la Quali 2 y logró clasificar con lo justo a la tanda final. Franco Colapinto largará 14º en el Gran Premio de Mónaco de Fórmula 1.

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A mi compañera de vida, para Leonor, que está produciendo joyería artesanal. Saludos para mis sueros, Dani y Pato. Estamos escuchando mientras tomamos unos mates desde Tanti, esperando los ravioles al disco. Reitero, ganadores de las entradas, cine para Franco Pardo, Carolina Rojo y Fabiana Gorosito. Las entradas ya están en portería de la radio para que vengan a buscarlas.

0: Es la hora 13.
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2: Es la hora 13:14 minutos.
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6: El Centro Universitario de Oficios se proyecta e inserta en la comunidad. Tras la creación del Centro Universitario de Oficios en la Universidad Nacional de Chilecito, su crecimiento se marca como altamente significativo y de fuerte impacto en la comunidad. En 2024 se entregaron 40 certificaciones. El año pasado, en 2025, las certificaciones se duplicaron y en lo que lleva transcurrido este año 2026 se alcanzó un número histórico. Más de 700 personas mostraron su interés por la oferta y más de 250 estudiantes ya fueron admitidos para este primer cuatrimestre.
7: La magíster María Delia Soteras remarca al respecto.
8: Los cursos están planificados para este 2026, 5 cursos en el primer cuatrimestre que van desde abril al 17 de julio, ahí finalizan los 5 primeros, y 5 que van a comenzar a dictarse desde el mes de agosto hasta noviembre.
6: Este cuatrimestre se dictan cursos de mucama de hotelería, asistente en cuidado de la niñez, gerontología, alfabetización informática y producción audiovisual. El Centro Universitario de Oficios funciona en el edificio centro de la Universidad Nacional de Chilecito, en calle 9 de julio 22. También, por más información, se puede escribir al correo electrónico centro de oficios@undec.edu.ar o oficios.undec.edu.ar.
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16: Es la hora 13:35.
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13: Es la hora 13, 47 minutos.
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10: Es la hora 14. 5 minutos.
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0: Es la hora 14:18 minutos.
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1: Tutores pares en la UNDEC. La Universidad Nacional de Chilecito, a través del Servicio de Tutorías, abre la convocatoria 2026 para estudiantes avanzados que deseen desempeñarse como tutores pares. El objetivo es acompañar a los ingresantes, promover la integración y fortalecer la permanencia estudiantil en la vida universitaria. La licenciada Mónica Moyano, del Servicio de Tutorías de la UNDEC, sostuvo:
2: la idea es no solamente evacuar algunas dudas específicas de algunas asignaturas que hemos tenido esa posibilidad con el Sigamos Estudiando, hay chicos que han evacuado dudas específicas, sino también la cuestión de la organización de los materiales, la organización del tiempo, poder trabajar conjuntamente con la tutora integral en algunas estrategias que tengan que ver con eso también, ¿no? Que es fundamental y que son para todas las materias que están cursando los chicos.
1: La inscripción estará abierta hasta el 8 de junio. Los seleccionados formarán parte del sistema de tutorías institucional, participando en acciones de orientación académica y actividades junto a tutores integrales y disciplinares. Requisitos: ser estudiante regular de la UNDEC, tener al menos el 50% de la carrera aprobada, promedio mínimo 6,50 y la disponibilidad de 12 horas semanales. La documentación deberá presentarse en formato papel por mesa de entrada y salida de la sede Los Sarmientos de lunes a viernes de 9 a 15 horas. Se seleccionarán 9 estudiantes quienes cumplirán funciones durante 9 meses y recibirán una remuneración mensual. Por consultas, escribir al correo electrónico tutorias@undec.edu.ar o si no a mmoyano@undec.edu.ar o vía WhatsApp al 3825-613213. Visita el sitio web www.undec.edu.ar.
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13: Es la hora 14:49.
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1: Es la hora 15, 3 minutos.
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14: Es la hora 15, 28 minutos.
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27: El Centro Universitario de Oficios se proyecta e inserta en la comunidad. Tras la creación del Centro Universitario de Oficios en la Universidad Nacional de Chilecito, su crecimiento se marca como altamente significativo y de fuerte impacto en la comunidad. En 2024 se entregaron 40 certificaciones. El año pasado, en 2025, las certificaciones se duplicaron y en lo que lleva transcurrido este año 2026 se alcanzó un número histórico. Más de 700 personas mostraron su interés por la oferta y más de 250 estudiantes ya fueron admitidos para este primer cuatrimestre. La magíster María Delia Soteras remarca al respecto.
0: Los cursos están planificados para este 2026, 5 cursos en el primer cuatrimestre que van desde abril al 17 de julio, ahí finalizan los 5 primeros, y 5 que van a comenzar a dictarse desde el mes de agosto hasta noviembre.
27: Este cuatrimestre se dictan cursos de mucama de hotelería, asistente en cuidado de la niñez, gerontología, alfabetización informática y producción audiovisual. El Centro Universitario de Oficios funciona en el edificio centro de la Universidad Nacional de Chilecito, en calle 9 de julio 22. También, por más información, se puede escribir al correo electrónico centrodeoficios@undec.edu.ar o oficios.undec.edu.ar.
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21: Es la hora 15:49 minutos.

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1: Es la hora 15:54 minutos.
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1: Es la hora 16, 14 minutos.
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4: Es la hora 16, 37 minutos.
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2: Es la hora 16, 55 minutos.
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2: 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Esto va a ser parte de un exclusivo. 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
8: Es la hora 17:36.
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1: Es la hora 17:47 minutos.
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Bienvenidos, estamos comenzando una nueva edición de Ale Montero Top Tracks. Prepárate porque se vienen 2 horas con música para bailar, para acompañarte en este fin de semana. Tenemos muy buenas canciones para tocar aquí en la radio, algunos clásicos como siempre en la segunda hora. De a poquito vamos a ir subiendo los beats de este fin de semana. ¿Están listos? Aquí comienza Ale Montero

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3: Es la hora 18:32.
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1: Top Tracks. ¿Nos querés pedir una canción? 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

canciones que bailaste, canciones que seguramente escuchaste. Estamos aquí en la radio, soy Ale Montero, tocando para ustedes todos los hits del siglo.

0: Hasta aquí llegamos con esta edición de Ale Montero Top Tracks en este fin de semana. Gracias por estar del otro lado. También gracias acá a toda la gente de la radio. Próximo fin de semana, nueva edición de Ale Montero Top Tracks. Si querés, podemos seguir interactuando a través de nuestras redes en Instagram. Nos pueden buscar como arroba DJ Ale Montero. No te olvides, próximo fin de semana, nueva edición de Ale Montero Top Tracks.
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2: Es la hora 19, 15 minutos.
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Dale, envíanos un mensaje. Estamos con nuestro Instagram, arroba DJ Ale Montero. Contanos tu nombre, nos querés pedir una canción. ¿Desde dónde nos estás escuchando? Dale, sumate. Esto es Ale Montero Top Tracks.

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16: Es la hora 19, 54 minutos.
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Bueno, un nuevo fin de semana y estamos aquí en la radio, como siempre, nuestra idea, ¿no? Es acompañarlos con muy buenas canciones en este fin de semana, para que puedas bailar, sé lo que estás haciendo el drone, no importa, lo que importa es que estamos todos conectados con este...

como cada fin de semana, aquí en la radio, escuchando muy buenas canciones para acompañarte en este fin de semana. Estamos conectados, como siempre te digo, desde las redes. Puedes enviar tus pedidos, algún mensajito, nos querés arrobar en alguna historia,

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2: Tutores pares en la UNDEC. La Universidad Nacional de Chilecito, a través del Servicio de Tutorías, abre la convocatoria 2026 para estudiantes avanzados que deseen desempeñarse como tutores pares. El objetivo es acompañar a los ingresantes, promover la integración y fortalecer la permanencia estudiantil en la vida universitaria. La licenciada Mónica Moyano, del Servicio de Tutorías de la UNDEC, sostuvo:
3: la idea es no solamente evacuar algunas dudas específicas de algunas asignaturas que hemos tenido esa posibilidad con el Sigamos Estudiando, hay chicos que han evacuado dudas específicas, sino también la cuestión de la organización de los materiales, la organización del tiempo, poder trabajar conjuntamente con la tutora integral en algunas estrategias que tengan que ver con eso también, ¿no? Que es fundamental y que son para todas las materias que están cursando los chicos.
2: La inscripción estará abierta hasta el 8 de junio. Los seleccionados formarán parte del sistema de tutorías institucional, participando en acciones de orientación académica y actividades junto a tutores integrales y disciplinares. Requisitos: ser estudiante regular de la UNDEC, tener al menos el 50% de la carrera aprobada, promedio mínimo 6,50 y la disponibilidad de 12 horas semanales. La documentación deberá presentarse en formato papel por mesa de entrada y salida de la sede Los Sarmientos de lunes a viernes de 9 a 15 horas. Se seleccionarán 9 estudiantes quienes cumplirán funciones durante 9 meses y recibirán una remuneración mensual. Por consultas, escribir al correo electrónico tutorias@undec.edu.ar o si no a mmoyano@undec.edu.ar o vía WhatsApp al 3825-613213. Visita el sitio web www.undec.edu.ar.
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